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2: Es la hora 21:34.
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2: Es la hora 22, un minuto.
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2: Es la hora 22:32 minutos.
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2: Es la hora 22:37 minutos.

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2: Es la hora 23, 2 minutos.
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2: Es la hora 23:31 minutos.
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2: Es la hora 01 minuto.
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2: Es la hora 0:31 minutos.
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0: Es la hora 0:41 minutos. La temperatura 0 grado 2 décimas.
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2: Es la hora 1:02.
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2: Es la hora 1:31.
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0: Es la hora 1:59 minutos. La temperatura 0 grado 2 décimas.
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0: Es la hora 2:01.
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2: Es la hora 2:31 minutos.
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1: Es la hora 2:55. La temperatura 0 grado 2 décimas.

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2: Es la hora 3:03 minutos.
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0: para que vea que estamos satisfechos de la labor de usted, pienso presentarla en toda la red de mis cabarets de la costa. ¿Le gusta a usted viajar?
1: Sola, no mucho.
0: Pero para una mujer como usted no es nada difícil encontrar una compañía.
1: No se equivoca usted. Pero no acepto cualquiera.
0: Estaba seguro. Por eso le hablo así. Me interesa usted.
1: ¿Me necesita usted para algo más?
0: No. Pero quiero que sepa que en mí encontrará usted siempre un apoyo incondicional.
1: Gracias. Con permiso. Alberto.
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4: Es la hora 3:31.
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2: Es la hora 4:01.
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3: La temperatura, 0 grado, 2 décimas. Es la hora 4, 4 minutos.

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2: Es la hora 4:31.
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2: Es la hora 5, un minuto.
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2: Es la hora 5:32 minutos.
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0: Es la hora 5:40 minutos.
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1: Es lindísimo que el tiempo, no se nos pase, que se quede en nosotros para siempre y se nos ponga a vivir en la ternura. Y entonces, rescatar esas cosas. Esas pelucitas dulces y chiquitas con las que hacemos el montoncito de amor que tenemos para darnos. Yo no quiero rincones vacíos en mi alma. Me gusta estar tomado por tus lágrimas, tus palabras, misteriosas caricias, tu sonrisa enorme de desnudas mañanas, nieve y sol sobre tu techo. Quiero ser el invasor de tu melancolía y esconder en tu isla amarilla la bohemia temblorosa de mis labios.

¿Dónde están las campanillas azules? A lo largo de las vías, con sus verdes lagartijas y aquel sol del mediodía. ¿Dónde está el arenal inmenso con el plata poniéndole las puntillas? ¿Dónde está la casa con pájaros y plantas y hermanos y veredas barullentas? ¿Dónde? ¿Dónde están los tiznados de las 5:30 de la mañana que inundaban la calle con aquel olor del jabón, olor a limpio, a fresco y con la bondad de la gente linda, mi gente? ¿Quiénes guardan aquellos amores entre los transparentes robados, enteros, inocentes? ¿Quiénes saben que no sé defenderme del amor, que vivo hasta el mango y sonríen porque no están solos? Los amigos, el permanente asalto a la belleza. A nosotros, a ti, los amigos, mis compinches, mi costado, mi memoria, mi cariño, mi fuerza, mi niño. ¿Dónde se quedó? ¿Dónde está la casa? ¿Dónde está mi vieja regando las cretonas? Mi padre que miraba los canarios con el último sol que conseguían porque siempre llegaban tarde. Mis hermanos, las pedradas, las peleas, las bombas, mi hermana, la muñeca. ¿Dónde está mi viejo, mi vieja, el Pocho, Ariel, el Negro, Ricardo, Teresa, José, mi infancia? ¿Dónde está? ¿Dónde está?

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1: Es la hora 5:54 minutos.

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2: Es la hora 6:01.
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2: Es la hora 6:05.

0: Es la hora 6:10 minutos.
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0: Es la hora 6:10 minutos.

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2: Es la hora 6:15.
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0: qué le pusiste serranera a esto?
1: Por eso.
2: Mirá.
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4: Es la hora 6:22 minutos.

0: Es la hora 6:22 minutos.
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0: Es la hora 6:22 minutos.

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Hasta siempre, compañeros. 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
2: Es la hora 6:34.
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1: Es la hora 6:40.
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2: Es la hora 7:02.
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2: Es la hora 7:30 minutos.
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22: Bienvenidos, bienvenidas a un nuevo programa de La Chispa por Radio Arapey. Fernando, ¿cómo estás?
23: Bien, muy buenos días para toda la audiencia. Si mal no recuerdo, el último sábado del mes de septiembre.
22: Avanza el año 2026.
23: Viene pasando muy rápido. Andrade, las transformaciones se aceleran con organización social. Entrevista en el Popular del día de hoy. A Andrade, el senador 1001 y Frente Amplio, el secretario general del PSU, analiza los 106 años del PSU, las discusiones del último comité central y la importancia de la aprobación de la rendición de cuentas. Así que bueno, es parte de lo que viene trayendo el Popular.
22: También parte del discurso de Orsi en la ONU, donde bueno, defendió la paz y rechazó el bloqueo a Cuba. La verdad que un orgullo escuchar a nuestro presidente en la ONU y a otros mandatarios de América Latina también, que sobre todo remarcaron el tema de la paz.
23: Sí. Y la necesidad de contrarrestar acciones mucho más concretas en referencia a toda la situación mundial que se viene desarrollando. Y una información que ayer la leía en formato digital, la CBC, puede ser, la cadena informativa, anunciaba de que podría preverse un ataque de Estados Unidos a Cuba. Algo por allí veremos de... Sí, sabíamos que había salido en el Popular, pero bueno, algo que sospechábamos, pero bueno, también algo que se va filtrando y se va, bueno, haciendo un poco público, ¿no? Sí. Es lamentable la situación.
22: Sería ya un ataque militar.
23: Sí, claro.
22: Porque la verdad que los ataques en realidad del gobierno de Estados Unidos a Cuba vienen siendo constantes, sobre todo, bueno, generando situaciones de... mucho dolor para la población en cuanto a la energía eléctrica, que significa no abastecer, por ejemplo, a centros de salud, y eso genera situaciones que pone en riesgo principalmente la vida de las personas, y hay una afectación particular a niños y niñas que se encuentran hospitalizados o recién nacidos que necesitan una asistencia mayor. Y la verdad están sufriendo las consecuencias.
23: El Congreso del Frente Amplio y la situación internacional, parte 3, por Daniel Dalmau, en el número, página 15 de Internacionales, para poder ir viendo. Y antes, en Internacionales, elecciones en Brasil. Aguante Lula, militantes brasileños que residen en Uruguay se organizaron en apoyo al Frente Amplio y promueven el voto hacia Lula, ¿no? Bueno,
22: exacto,
23: que estamos en elecciones en Brasil. Así que es parte de lo que viene trayendo el Popular de hoy.
22: Bueno, mucha información. Brasil, más allá de las propuestas, ¿no? Y cómo se está enfrentando la izquierda prácticamente a la ultraderecha, también la campaña de Lula ha tenido unos ribetes vinculados a la cultura, con música típica de Brasil, que da gusto escuchar las canciones,
23: sí,
22: que se hacen en torno, las actividades vinculadas a la cultura, algunos foros que han organizado, donde hay muchas acciones que la verdad son dignas de imitar, y ojalá continúe Lula en el gobierno para profundizar esos cambios.
23: Por supuesto, es parte de lo que nosotros venimos promoviendo, y por cómo lo hacen los brasileros, ¿no? Una manera muy, muy alegre, eso realmente nos alegra, y ojalá que la injerencia de Estados Unidos que se viene previendo no sea tal, o se pueda frenar. Eso es una de las cosas que nosotros entendemos que los pueblos organizados van a poder hacer eso. Bueno, ya podemos recibir al invitado del día de hoy, ¿verdad?
22: Exactamente. Está con nosotros, ¿Presidente o secretario general? Estoy en la duda de...
23: Él nos va a evacuar la duda, pero integrante del Ejecutivo Nacional de FOICA.
22: Ahí va. Bienvenido, Gustavo Telechea.
0: Bueno, buenos días. Un saludo a la audiencia ahí. Y bueno, agradecido por este espacio. Hoy secretario del Interior de la Federación a nivel nacional. Y bueno, venimos en esto.
22: Bien. ¿Qué importancia, ¿no? Secretario del Interior. ¿Cuántos frigoríficos hay en el interior?
0: Y hay una totalidad de 40, 41 frigoríficos, como lo viene mencionando activamente ahora Martín, el presidente nuestro, en toda la situación que se da a nivel nacional, con un promedio de 36, que son los que realmente estarían en producción normalmente, digamos, ¿no?
22: Claro. Y la situación en particular de Salto viene siendo complicada desde ya hace un tiempo importante. ¿En qué situación están actualmente?
0: Bueno, hablando de del frigorífico en el cual trabajo yo, se da una situación particular, vamos a decir, de que a nivel nacional es uno de los frigoríficos que es más activo. Mensualmente, trabaja de lunes a viernes, de lunes a sábado, perdón, y se ha mantenido durante un tiempo muy largo, en la cual hoy estamos de licencia, la licencia anual, que nos corresponde. Pero la situación en Salto no depende solo de la caballada, sino que, la sociedad sabe la situación que tuvimos con el frigorífico Daimán, en la cual, hoy está inactivo. Fue rematado el predio en la cual se trabajaba. Se habló de algunos inversores argentinos, gente que en su momento serían los que se harían cargo. En aquel momento se habló de que en un promedio de 6 meses se iba a ver algún tipo de actividad, en la cual no se ha visto. Eso está muy quieto. Después tenemos la situación de Somicar, que todos sabemos que es un frigorífico de la intendencia, un frigorífico de todos los salteños, en la cual está siendo explotado por medio de un comodato, en la cual hay incumplimientos que se viene llevando en todo este promedio de año desde que arrancó el comodato, que van más de 14 años, en la cual no ha habido un año, a no ser en pandemia, que fue un año que se trabajó un poco más extenso, como dicen los compañeros, pero ha habido incumplimientos reales en la cual se ha denunciado, en la cual la intendencia es sabedora de estas situaciones y la situación que genera a los trabajadores. Que se viene llevando desde mucho tiempo y hoy estamos en una situación bastante compleja. Hay un promedio de 60 compañeros que están trabajando, hay un promedio de 200 compañeros y compañeras que están sin trabajo, con una producción de una faena cada 20 días que no hay futuro. Nosotros como trabajadores vemos que no hay futuro. Se ha hablado con el intendente sobre la situación, se ha denunciado sobre la situación en la cual... Esto se revierte políticamente. Cuando hablamos de que hay inversores, el año pasado tuvimos una instancia en la intendencia en la cual se hablaba de inversores, y se nos planteaba como trabajador de que la intendencia no podía hacer nada porque tendría que judicializar el tema del comodato. Y eso iba a llevar más de 2 años, pero hace más de año y medio que los compañeros están sin trabajo.
22: Hay algunas noticias que salen frecuentemente a nivel nacional que destacan, por ejemplo, que las exportaciones de carne del Uruguay superan los 2.000 millones de dólares. Entonces, es bastante contradictorio esas noticias que vemos, que decimos, tenemos marcado en China y en otros lugares, y sin embargo la situación de Salto es distinta a esa realidad que muchas veces vemos que nos muestran en los medios de comunicación.
0: Sí, son realidades que se vienen denunciando a nivel nacional como federación, porque digo, tenemos las multinacionales que sabemos que digo que es un manejo muy distinto a las inversiones locales, pero los mercados son los mismos.
22: Exacto.
0: Digo, cuando tenemos un frigorífico como Somicar, que está habilitado, porque está habilitado a China y a otros mercados, digo, y no hay una realidad de trabajo, no hay una realidad de futuro, digo, alguien tiene que intervenir. Digo, más siendo un frigorífico del departamento, en la cual se ha llegado a un acuerdo, vamos a decir, para que funcionara con condiciones en la cual entendemos como trabajadores que se están incumpliendo, que lo primero era un trabajo digno, en la cual en todo este tiempo no se ha tenido, en el sentido de que hablamos de trabajo digno cuando vos trabajás un promedio 5 días por semana. Uh-huh. Ahora cuando trabajamos 1 o 2 días por semana, no es un trabajo digno de cómo podés encabezar una familia, un hogar, todo lo que lleva. Y bueno, desde hace un tiempo, como remarcaba, viene en esa situación en la cual hoy estamos. Se ha planteado como federación, como sindicato, como plenario departamental, la situación que tenemos, y no ha habido un avance. Digo, los compañeros desde abril están sin cobertura, están sin una cobertura de seguro, porque ya se terminaron todos los subsidios que tenían, porque hace más de 14 años que viene llevando adelante seguros especiales, seguros totales, y entonces digo, llega un momento en el cual el ministerio tiene que tomar carta en el asunto. Y bueno, el tema es cómo se cubren estos compañeros, cómo no dejamos en la deriva a estos compañeros, pero se ha planteado por parte del ministerio que la empresa planteara un plan de acción a futuro, de que dijera, bueno, estamos haciendo una inversión, estamos procurando hacer una faena más por semana, 3 faenas por, uh-huh, por quincena, ejemplo, y ir retomando de 5 o 10 compañeros mensualmente, en la cual no ha habido, y está complejo el tema del seguro, el tema de la mutualista para los compañeros. Digo, claro, tenemos compañeros que a veces dependen de una mutualista porque tienen un problema de salud en la cual requieren una atención diaria o mensual o medicación, y digo, y hoy estamos en esa situación en la cual nadie da respuesta, porque digo, respuesta no es decir posiblemente tengamos un inversor. La solución tiene que ser para ayer. Digo, acá hay realidades de familia que están pasando realmente mal. Todos sabemos la situación de Salto, que lamentablemente hace años que viene en un puesto de desempleo bastante alto. Uh-huh. Digo, tuvimos la situación de más de 300 familias de Daimán que quedaron sin trabajo. Tenemos más de 200 compañeros de Somicar que quedaron sin trabajo. Tenemos más de 200 compañeros de cuando cesaron de la intendencia que se suman a todo el desempleo que ya había en Salto. Uh-huh. Digo, y no hay una respuesta política de buscarle la vuelta o no sé, o hacer algún planteo de que se está trabajando realmente en buscar una solución.
23: La situación de Salto en particular, ¿se replica en otras partes del país, en otros frigoríficos?
0: Digamos,
23: a nivel de interior y bueno, Montevideo también.
0: Hoy se está dando una situación nacional que es muy compleja para la industria frigorífica. Tenemos acá cerca Casablanca, frigorífico de Paysandú, que está en una situación muy compleja también. Ayer vi una información que decía que se está buscando inversiones, posiblemente haya alguien que está tratando de ver si se reabre la empresa. Tenemos situaciones en Montevideo con el frigorífico Carrasco, una situación que ya el mes que viene entra en un año de seguro, con expectativas no muy buenas. Tenemos la situación de Tacuarembó, en la cual se da licencia a los compañeros, se los manda al seguro, y siempre la misma estrategia de las multinacionales, detenerte en el seguro, echar compañeros y bajarte salario. Digo, esas son las denuncias que se vienen haciendo como federación de todo lo que se hace de uso y abuso en los seguros que tenemos como derecho como trabajadores, pero para situaciones puntuales, no es para manejar nuestro salario o nuestras condiciones. Digo, ahí es donde vemos que está fallando el gobierno. Digo, esto es política, sabemos todo, y tiene que haber un parate que diga, bueno, digo, sabemos también como trabajadores, no estamos metidos dentro de la interna, pero sabemos que grandes empresas tienen grandes beneficios.
23: Claro.
0: Y después terminamos pagando nosotros con los trabajadores en la calle. Digo, hay que rever todas esas situaciones y bueno, y poner un punto medio que diga, bueno, se la lleva uno y el otro tiene una gota, por lo menos. Digo, acá se la están llevando todo ello y digo, y nosotros terminamos pagando, porque el mismo seguro que tenemos hoy o mañana lo pagamos nosotros los trabajadores.
23: Claro. Es bien complejo para los que no estamos tan cerquita, y seguramente algunos oyentes que bueno, vienen escuchando y analizando la situación. ¿Cómo Uruguay, un país agroexportador, tiene dificultades en los frigoríficos con la calidad de mercado que tiene y con la apertura mundial que tiene, ¿no? Y tener esa realidad de compañeros y compañeras en el departamento y en el Uruguay entero que estén pasando una situación de desempleo, de precariedad de trabajo, de no tener jornales completos, de vivir del seguro de desempleo, es bastante difícil de comprender. Y bueno, bien Gustavo lo decía, son cuestiones políticas, ¿no? Se resuelve políticamente con acuerdos, con necesidad de planteos claros ahí. Concretamente al sindicato, ¿qué se le ha planteado esto? Promesas nomás.
0: Sí, es lo que venimos escuchando. Aparte, digo, acá en Salto se da la particularidad de que ni siquiera se llama al sindicato para plantearle, ¿estamos en esto?
23: Ajá.
0: ¿O estamos buscando algún tipo de solución? Sino que nos enteramos por las redes sociales o algún informativo en la cual sale algún tipo de comentario, porque siguen siendo comentarios, porque no hay nada concreto. Y digo, y eso te genera más incertidumbre y más precariedad en todos lados, porque hoy la mano barata está en Salto y están aprovechando.
23: Ay, claro.
0: Están aprovechando esa situación. Y hay un tema que digo que lo sabe la sociedad, porque no es una cosa de Federación ni de PCNT. Digo, acá Minerva puso cientos y cientos de millones para quedarse con los frigoríficos de Marfrig.
23: Claro.
0: O sea que plata hay. Digo, la realidad está sobre la mesa. Digo, no es un invento de nosotros como trabajadores que digamos, salgamos a decir Minerva y Marfrig tienen plata. Digo, hubo muchos millones de dólares, ¿no? Puesto sobre la mesa, en la cual quedaron con frigorífico en Argentina, en Paraguay, y no pudieron quedar acá porque, digo, se llegó a un acuerdo político en la cual no le autorizaron, pero la plata estaba. Hoy, como decía, el frigorífico Carrasco, que pertenece a Minerva, está en una situación en la cual plantea rebaja de salario, condiciones muy diferentes de las que se tenía, y te ponen sobre la mesa problemas económicos.
23: Qué increíble.
0: Digo, por eso es un tema realmente político y no se puede mirar para otro lado.
23: Sí, claro.
0: No se puede mirar para otro lado, porque digo, hoy dependemos, como digo, yo nunca trabajé, no estuve dentro de la intendencia, pero como trabajador, como toda persona de Salto que paga sus impuestos y todas esas cosas, sabemos que la intendencia depende de nosotros. Digo, y si nos genera un puesto de trabajo, digo, después pasan las cosas que pasan. Digo, lo primero que pagamos, porque te dicen vos, los números no dan, y bueno, ¿y quién paga? El trabajador. No. Vemos situaciones que se están dando realmente en Salto, inversiones que vinieron, digo, se habla de millones, no se habla de una inversión de una moto. Digo, acá hay una inversión importantísima en la cual nosotros nos hablamos como trabajador de que se negocie con quien está al frente hoy de Somicar, y bueno, y que se haga cargo a la intendencia. Los mercados están, se está hablando, se está negociando mucho por

0: porque digo hoy, y lo reitero nuevamente, digo, de abril los compañeros están sin cobertura ninguna. Se ha hecho un planteo con los compañeros del sindicato, como federación, como plenario departamental, y al otro día sale una información de que hay inversores. Y nosotros, como hablamos como los trabajadores, no estamos eligiendo quién nos va a dar trabajo.
1: Sí, sí, sí.
0: Acá lo que queremos es que alguien reabra realmente la planta de mano de obra y bueno, y genere, saque esa incertidumbre que hay en los compañeros, en la sociedad. Digo, acá es parte de todo, porque del bolichero más chiquito hasta el más grande depende del trabajador. Nuestra plata queda acá en la vuelta nomás, y ellos se la llevan muy lejos. Sí, sí. Digo, entonces yo creo que tendríamos que mirar un poco para el costado, ver el compañero, el vecino, el hermano, el pariente, quien sea, y cómo aportamos un granito de arena para que esto salga adelante. Digo, esto es un beneficio para Salto, no es un tema personal.
2: Claro. Sí, las palabras de Gustavo me hacen reflexionar al respecto de que en Salto siempre se está buscando esa palabra mágica que es como el inversor, ¿no? Sí, que, sí, que llegue ese inversor y que dé trabajo, que se instale tal o cual mercado para dar trabajo. Pero evidentemente lo que Gustavo está planteando y con conocimiento es proteger aquellas fuentes laborales que tenemos, que además han habido inversiones, tenemos la infraestructura necesaria. Siempre nos quejamos que estamos lejos del puerto, pero para este tipo de actividad estamos en un punto bien estratégico. Y no protegemos. Entonces capaz un poco también, ¿no?, la reflexión de cambiar esa mirada, de decir, vendernos al menor precio posible, es todo lo contrario, ¿no? Es proteger el trabajo que tenemos, el mercado que tenemos, protegerlo de esta inversión extranjera que es inestable, que nunca da las garantías necesarias, y además que es algunos que les gusta mirar a algunos países que están muy insertos en el sistema capitalista, son las medidas que toman esos países proteger su industria nacional. O sea, venden un discurso libre, libre, libre, pero a ese tipo de industria la recontra protegen y no permiten que otros entren.
1: Obviamente. Esas son cosas a destacar, a tener muy claro para poder, bueno, ojalá que esta situación se vaya generando. ¿De cuántos compañeros estamos hablando en general en la industria vinculados de manera directa?
0: Y se habla de un promedio de 15, 17 mil trabajadores de la industria, digo. O sea, directo, ¿no? Después de lo indirecto, se lleva un margen mucho más grande, amplio. Y lo que genera la industria. Digo, acá tuvimos, la mala suerte, vamos a decir, de cuando cerró lo que era Cibarán, el frigorífico, que estuvo 10 años, Salto lo sintió.
2: Sí,
0: claro. Más nosotros como trabajadores. Digo, yo creo que, se tiene que mirar para ese lado. Digo, yo creo que acá hay gente que puede invertir, gente que puede salir adelante, sacar adelante este frigorífico y generar expectativas nuevas. Digo, no estamos lejos. Ahora si seguimos mirando para el costado, está difícil la cosa. Está difícil, nosotros como trabajadores entendemos que se puede revertir esto. Y lo malo de todo esto es que, usamos la necesidad o la desgracia de los trabajadores para hacer esa política en la cual después terminamos rodeados de esto. Poco salario, pocas inversiones, gente muy necesitada, porque hoy vemos compañeros que realmente la están sintiendo. Y todo lo que genera, se está hablando mucho del tema de la salud mental, que está bueno, y hoy nos está haciendo hincapié en ese sentido. Acá hay compañeros que realmente día a día se levantan pensando qué hago
1: claro,
0: hoy,
1: claro,
0: teniendo criaturas, tenemos todo, y como que el tema político está lejos de esas realidades que genera la política. Y pega, porque uno que anda en esto, que ve compañeros que realmente la están sufriendo, teníamos comentarios de compañeros, que vos van a pescar a ver si ese día cubren la olla, es lamentable.
1: Sí, sí, sí.
0: Es lamentable en los años que vivimos, en los cambios que ha habido, y bueno. Y estamos en esto.
1: Cuando

0: se dialoga esa situación, digo, de salud mental, por supuesto, que es la mejor política poder hacer este tipo de cuestiones y de inversiones, ¿no? Pero a veces, bueno, se va dejando, se hace un discurso muy por fuera y no se apunta claramente a esto. Imagínate permanentemente lo que significa para un trabajador o una trabajadora en una situación de necesidad. Y cómo juega el capital con eso, ¿no? Cómo juega con eso. Bien, estamos al aire con el director del Liceo de Valentín. Él me va a corregir si no es así. Yamil Baldassari. La semana anterior habíamos estado conversando del primer Congreso Nacional de Liceos Rurales que se desarrolló allí. Si mal no recuerdo, fue el 17 y 18 de septiembre. Lo que involucró algunas cosas que estuvimos conversando, algunos compromisos que se hicieron por parte de la Intendencia y no se concretaron. Pero bueno, vamos a hablar con Yamil, que fue uno de los que estuvo muy involucrado en eso. Y lo que siempre decimos nosotros de este lugar, las cosas van saliendo por gente comprometida. Yamil, muy buenos días para ti. Fernando te saluda, María Noel también.
1: Buenos días, Fernando. Buenos días, María Noel. Y buenos días a toda la audiencia de La Chispa.
0: Yamil, tú desarrollas tarea allí, sos el director del Liceo de Valentín.
1: Sí, durante el 2026 estoy a cargo de la dirección del Liceo de Rincón de Valentín, ubicado en la ruta 31, kilómetro 75.5, fundado el 25 de abril de 1988, lo que significa que el liceo está a 2 años de cumplir los 40 años.
0: Bien, bien, bien. El otro día conversábamos en una de las entrevistas con Limber Santos, que estuvo allí en el Congreso hablando, bueno, justamente de eso y de la implicancia de la ruralidad y lo que significa, ¿no? La cantidad de liceos rurales que hay. Hablamos más de, o alrededor de 20 liceos en el interior del país, Yamil.
1: En realidad hablamos de, entre Centros María Espínola y liceos rurales, estamos hablando de 25 liceos. Ajá. Que se distribuyen a lo largo y a lo ancho de todo el país, con distintas poblaciones, número de estudiantes, pero al fin y al cabo la misma oportunidad para los estudiantes que viven en la ruralidad y que muchas veces por cuestiones de líneas de ómnibus, de trabajo y demás, no tienen la oportunidad de realizar la educación, o sea, cursar la educación básica integrada o la media superior. Entonces, bueno, somos uno de esos 25 liceos que estamos brindando esta oportunidad tan importante para los estudiantes. Y así en su ponencia, Limber Santos hacía referencia a gente que ha trabajado durante muchos años en lo que tiene que ver específicamente en la educación rural, como Julio Castro, Agustín Ferreiro y precisamente María Espínola, que bueno, hacen que hoy estemos en esta realidad, que los estudiantes rurales tengan la oportunidad de cursar en la educación media.
0: En el lugar donde residen, ¿no? O lo más cercano posible.
1: En el lugar en el que residen o lo más cercano posible, lo que implica que no haya un desarraigo, que los estudiantes permanezcan en sus lugares de origen o que retornen. El liceo de Rincón de Valentín también cuenta con un hogar estudiantil. Allí los estudiantes están de lunes a viernes y bueno, sábado y domingo, o sea, el viernes después de clase retornan a sus hogares hasta el día lunes.
0: ¿Cuánta población hablamos en el Liceo de Rincón de Valentín?
1: Estamos hablando de 213 estudiantes que se distribuyen en 2 séptimos, 2 octavos, 2 novenos, 2 primeros de educación media superior, 2 segundos de educación media superior y 2 terceros de media superior.
0: Ah, impresionante cantidad. Bien, de estudiantes. Sí, contanos un poquito, Yamil, sobre este Congreso de Liceos Rurales que se desarrolló allí.
1: Bueno, el 17 y 18 de septiembre pasado se desarrolló, se llevó adelante en el Liceo Rincón de Valentín, el primer Congreso Nacional de Liceos Rurales. Contamos con la presencia de cerca de 120 referentes educativos de cada centro, o sea, de cada centro y el director de estos 25 centros. Faltó nada más que la charqueada, si mal no recuerdo, y bueno, fue un momento de intercambio, de aproximación, de si bien tenemos tal vez realidades diferentes, compartimos una cantidad de fortalezas que tenemos en común, que bueno, en este intercambio pudimos ver así algunas cosas que tenemos para mejorar y algunas cosas que debemos reforzar en las que estamos trabajando.
0: Sí, eso es importantísimo. ¿Le llevó mucho esfuerzo, mucho trabajo este primer congreso, Yamil?
1: Un año. Casi un año de trabajo, pero en realidad...
0: ¿El antecedente cuál había sido?
1: ¿Cómo, perdón?
0: ¿El antecedente cuál había sido? Había un precongreso.
1: El año pasado, los primeros días de noviembre, se realizó un precongreso en Piedras Coloradas, en Paysandú, de Liceos Rurales. Y bueno, los docentes de Rincón de Valentín entendieron que si había un precongreso significaba que iba a haber un congreso, y nosotros lo que hicimos desde acá, desde el centro educativo, bueno, los profes se pusieron a trabajar inmediatamente con esta propuesta, armaron un proyecto y para el primer congreso este proyecto se elevó a institutos y liceos a cargo de la inspectora Isabel Delgue, quien lo eleva a Montevideo. El proyecto fue aprobado con algunos apoyos muy importantes de la educación, de la Dirección General de Educación Secundaria, y bueno, y a partir de allí empezamos a trabajar en forma ardua para poder llevar adelante este congreso, que en realidad sale por el apoyo de la comunidad educativa, porque hay que destacar el trabajo no solamente de los docentes y las docentes del centro educativo, auxiliares de servicios y demás, sino también de la FAL del liceo, que se puso, bueno, que trabajó a la par de docentes y de todos los integrantes de la comunidad educativa del centro María Espínola. A partir de así, bueno, tuvimos también el apoyo de Salto Grande, el apoyo y la presencia en el congreso de Lagastesi, Martín y Corena, que cumple un rol muy importante en lo que tiene que ver con programas de salud en el centro educativo, bueno, y otros apoyos que realiza también a esta institución. Tuvimos la presencia del Departamento Integral del Estudiante, aparte del maestro Limber Santos, en una excelente ponencia. Tuvimos el apoyo y la presencia también del Departamento Integral del Estudiante, que es muy importante en esto que tiene que ver con el apoyo y el respaldo. Fue un poco como de ida y vuelta entre los ponentes y los asistentes al congreso, que permitieron fortalecer las acciones y proyectar nuevas líneas de trabajo para la educación rural.
0: Sin duda.
1: El primer día también se hizo un trabajo en comisiones, que así, bueno, me parece que fue muy enriquecedor la propuesta de las distintas comisiones para finalmente, bueno, elaborar un documento que se va a presentar, que se va a elevar a educación secundaria. Y también hablamos de inclusión, trayectorias educativas, el segundo día, que arrancó con la presencia de los talleres y presentación de distintos trabajos de lo que están trabajando cada uno de los liceos rurales o acciones en que están participando. Y tuvimos también algunas redes para articular y fortalecer todo lo que tiene que ver con la educación rural, y allí es donde entra, bueno, Lagastesi, Martín y Corena. La fundación trabaja solamente en Rivera y Salto, en Artigas y Salto, me equivoqué. Y lo que hace, bueno, lo que intentamos desde el centro con los profes es que, bueno, que fuese un disparador para que los distintos centros educativos vieran o visualizaran qué es lo que tienen en el entorno para realizar este trabajo en redes que estamos llevando adelante un poco acá en el Centro María Espínola.
0: Realmente se nota, bueno, la participación activa, el compromiso de sentir parte del liceo, digamos, en las acciones de los profes y la comunidad, y eso es parte de lo que nos gusta transmitir, esas ganas de hacer por los espacios que le rodean. Y bueno, en este caso un ejemplo de lo que es este congreso. ¿Qué se viene, Yamil? Sabemos que se viene la actividad del joven rural, del Valentina, sí, Parcero. El CEO está vinculado ahí, ¿verdad?
1: Ya empezamos el viernes 18, bajamos la cortina del congreso, el 19 se desarmó todo, uh-huh, y el 21 ya empezamos a trabajar para lo que se viene, que es 13, 14 y 15 de noviembre, el 24º Festival del Joven Rural junto al Valentina Parcero. Este año nos estamos sumando, vamos a hacer una sola fiesta para la zona. Para nosotros era un poco difícil realizar el congreso y en paralelo el Joven Rural, entonces bueno, optamos por sumarnos al Valentina Parcero y hacer una sola fiesta para toda la zona. Ya tenemos las entradas anticipadas, los 3 días, $850, a la venta están en el liceo.
0: Bien.
1: Ya tenemos los bonos colaboración también, que son para $200, y se rifa una moto Baggio 110 cilindrada, un aire acondicionado, un monopatín y una estadía para 5 personas con 2 noches en Termas del Arapey. Y estamos trabajando, ya estamos enfocados en lo que tiene que ver en la organización del joven rural.
0: Bien.
1: Por supuesto, 3 días en donde viernes, sábado y domingo los muchachos van a participar con todo lo que tiene que ver con la pareja típica, la flor del pago, uh-huh, todo lo que tiene que ver con la construcción de los ranchos, las danzas latinas, las danzas tradicionales, todo lo que tiene que ver con la evaluación a través de un jurado que es neutro, que no pertenece al liceo. Entonces, bueno, y ellos que van a participar por su viaje de fin de curso 2026.
0: Bien, qué bien. ¿El Valentina Parcero o el joven rural sale propiamente del liceo? Orientanos ahí.
1: ¿Cómo sale?
0: ¿Cómo surge la idea? Más allá que ya lleva años, ¿no?
1: La verdad que por el vecino que organiza Valentina Parcero, que es Marcos Alonso, nos trajo la propuesta de reunir estas dos fiestas. Nos pareció por este año, al menos en principio, viable, pues ya te digo, organizar, sí, claro, el congreso lleva su tiempo, lleva su trabajo. Y a nosotros se nos iba a dificultar bastante el tema de la organización en paralelo. No olviden que son 213 chiquilines participando. Sí. Y hay que organizar, hay que orientar, acompañar, hay que estar. Tenemos el respaldo y la ayuda de los padres, por supuesto, pero bueno, es importante esto de la presencia docente con los chiquilines, el acompañamiento de las y los docentes que también, digo, así como en el congreso se pusieron la camiseta, el compromiso, la responsabilidad, el trabajo, la seriedad, se pusieron a disposición, bueno, lo mismo hacen año a año con el joven rural.
0: Ahí está.
1: La verdad que hay que destacar el trabajo de los y las docentes que le dedican tiempo extra a esta, uh-huh, actividad que en realidad bueno, ya va a ser el 24º festival, implica que año tras año ha habido un compromiso, o sea, hay antecesores que también organizaron este festival y que también se han comprometido para que esto salga adelante.
0: Por supuesto que sí. Yamil, estamos a las órdenes. Cualquier información nos brindás allí para poder ir difundiendo. Y bueno, recordá las fechas, los costos y cómo se puede adquirir las entradas.
1: Bueno, las entradas anticipadas para los 3 días del 24º Festival del Joven Rural y Valentina Parcero se pueden adquirir en el liceo a un costo de $850. Recuerden que menores de 12 años entran gratis. Va a ser el 13, 14 y 15 de noviembre, con pruebas de rienda, jineteadas y todas las actividades que tienen que ver con el joven rural. Obviamente, el desfile va a ser el viernes 13 a la hora 16, por la noche baile, después actuación en el escenario de los estudiantes, de la presentación, perdón, de la Flor del Pago, el baile latino, va a cerrar Lucas Hugo el viernes 13. El sábado 14 arranca temprano también con pruebas de riendas y jineteadas. A la noche va a estar la presencia entre diferentes grupos que están allí ya comprometidos. Uh-huh. Va a estar Miriam Britos. Y el viernes y sábado a la noche vamos a tener baile en el Centro Social de Rincón de Valentín. Los esperamos para apoyar y acompañar a lo que tiene que ver con el Liceo Rural de Rincón de Valentín. Y recuerden que es un apoyo para la institución y es una oportunidad para los estudiantes que trabajan duro para esta instancia y se comprometen, participan. Y a veces se ponen un poco eufóricos, claro, con el joven rural.
0: Sin duda. Yamil, el agradecimiento y estamos a las órdenes. Muchísimas gracias.
1: Por favor, gracias a ustedes. Gracias por la oportunidad de poder difundir todo lo que tuvo que ver con el primer Congreso Nacional de Liceos Rural. Y bueno, y esta actividad que se viene el 13, 14 y 15 de noviembre próximamente. Gracias por la oportunidad. Gracias.
0: Estamos a las órdenes. Yamil, impresionante, ¿no? Qué interesante esto del vínculo comunidad-institución educativa, ¿no?
2: Sí, también es un placer escucharlo, ¿no?
0: Sí, claro.
2: Uno se imagina más directores de liceos rurales así.
0: Comprometido.
2: Tendríamos otra educación.
0: Claramente.
2: No, porque a veces.
0: Con la dificultad de las distancias.
2: A veces
0: con,
2: ¿no?, reivindicamos varias cuestiones, pero pocas veces se escuchan. Sí. Autoridades de liceos tan comprometidos con la comunidad, no claramente solamente con lo curricular, que también es importante, y el contenido, sino con esta red que arman, que seguramente también las zonas rurales propician, ¿no? Obvio. Ese ambiente más comunitario, pero que lo necesitamos en todo el país.
0: Pero tiene su dificultad, ¿no? Por el tema de la distancia. Increíble. Buenos días por el programa. Un saludo especialmente al director de Valentín. Saludo para ti, Noel, para mí. Y bueno, allí dicen que se va a desarrollar una asamblea territorial en el marco del Congreso de la Educación en Rincón de Valentín.
2: Ah, qué bueno, muy
0: así
2: bueno.
0: Así que bueno, sí. Saludo allí.
2: También varios saludos especial de Carlos Catani para el invitado.
0: Ahí está, bien. Para nosotros es clave ese tipo de actividades, de propuestas que se vayan arraigando en los lugares. Y también, por supuesto, que hoy como tenemos nuestro invitado central, reivindicar las cuestiones que nos pasan en el departamento y darlas a conocer.
2: Sí.
0: A veces uno en la vorágine no lo tiene, no tenemos esa sensibilidad de ver cómo vienen transcurriendo los vecinos y las vecinas. Y hoy Gustavo nos decía, más de 15.000 personas vinculadas de manera directa a la industria cárnica. ¿Qué te parece? Multiplicado por las familias, por las inversiones o por los manejos que tenés ahí en ese consumo interno del departamento para poder seguir desarrollando. Gustavo, nos quedan algunos minutos todavía, obviamente, pero para ir redondeando, seguramente algunos compañeros te están escuchando. El programa va a salir por streaming también, o sea, lo pueden escuchar por diferido. ¿Cuál es la perspectiva, digamos, que se vienen planteando? La invitación a los compañeros que hay que seguir en la lucha, me imagino, para poder, bueno, sacar la situación adelante.
3: Sí, obviamente, digo, la federación a nivel nacional, como la directiva que en su mayoría está en Montevideo, digo, viene activamente todos los días tratando de buscar soluciones, plantear propuestas y que se vayan definiendo ciertas realidades. Digo, insisto, yo creo que no escapa del pensamiento de todo el trabajador que esto es político, que tiene que haber un mensaje político de alguna manera tranquilizar a los compañeros. Es un planteo lamentable lo que se ve en la calle. Digo, hoy, como mencionaba, digo, tenemos el frigorífico Carrasco en el seguro, tenemos la situación de Tacuarembó en el seguro, el frigorífico La Caballada está de licencia, frigorífico BPU Durazno está de licencia, Casablanca con los trabajadores con expectativas, Somicar, frigorífico Daimán, estamos en pleno Consejo de Salario, en la cual las condiciones para los trabajadores vienen siendo muy complejas, porque discutir, plantear o buscar acuerdo en esta situación generada por la industria es difícil. Es difícil, y yo creo que por eso yo decía que esto es un problema social que lleva a que tengamos todo o todos podamos poner un granito de arena para que esto salga adelante, porque todos dependemos de lo mismo. Todos,
0: sin duda.
3: Todos dependemos de un salario y bueno. Y se ve, se nota. Digo, a veces hablamos de los boliches de barrio que vos a veces ibas y tenías que esperar para que te atendieran, porque siempre habían 4 o 5 clientes, y ahora vos vas y siempre está vacío. Y eso es lo que se nota. Digo, no es necesario que venga alguien a decir qué situación está viviendo Salto hoy. Y bueno, y esperemos que políticamente esto se revierta, que haya oportunidades rápidas. Situaciones que lleven a que los compañeros tengan una posibilidad de futuro, vamos a decir. Y bueno, son las expectativas que tenemos. El sindicato está abierto a escuchar, a hacer propuestas. Y estaría bueno que se llamara al nivel político, al sindicato, a la federación, escuchar los planteos que tienen como político. Y escuchar la realidad de los trabajadores.
0: Sí, claro.
3: Digo, es muy lamentable que se deje de lado y no se vea esa realidad que estamos viendo.
0: Me quedo hoy colgada la pregunta y creo que amerita. ¿Hace cuánto tiempo que vino Frati? ¿Hace cuánto? ¿Capaz data un mes?
2: Vino, si no me equivoco, después del 18 de julio que fueron afectados algunos productores, ¿no?
0: Sí. ¿Y la respuesta ahí cuál fue? Sabemos de la reunión que tuvieron con ustedes, ¿no?
3: No, se planteó la realidad que tenemos. Viste que va todo de la mano del tema del ganado, de los mercados que tienen una cuota, que se van terminando. Digo, y una cosa que me quedó ahí también, digo, que es parte de la industria frigorífica. La realidad que hoy tiene Tacuarembó arrancó en una situación que se dio por la pérdida del mercado chino.
0: Ajá.
3: Y no fue culpa de los trabajadores. Fue culpa de algún productor o de los productores, en la cual hoy no se menciona.
2: Claro.
3: Ahora, cuando hay situaciones, lo primero que ponemos sobre la mesa son los trabajadores.
0: ¿Esto tenemos vínculo con que Uruguay cede la cuota a Brasil o no? ¿No es lo mismo?
3: No, o sea, en lo que yo te puedo decir, en lo personal,
0: sí.
3: Hay una realidad que creo que todos la tienen que saber, que la cuota la pone China.
0: Claro.
3: O sea, China le da una cuota a Uruguay, una cuota a Argentina, a Brasil, a quien corresponda, y después me parece a mí, en una opinión personal, que eso es parte de China, de decir, bueno, si Uruguay no cumple, yo autorizo que la haga Brasil.
2: Claro.
3: O sea, sí. Me lo entiendo yo de esa manera, capaz políticamente lo pueden hacer, pero yo creo que, y aparte no hay una información real de que el presidente Orsi dijera, sí, yo autoricé y a partir del mes que viene arranca la cuota nuestra en China. No hay, al menos nosotros no tenemos una información de esa.
0: A veces son trascendidos,
3: seguro.
0: Sí, se genera la opinión.
2: Y las internas de los mercados son bastante complejas, de entender.
0: Bien, Gustavo, realmente es un gusto escucharte. Tenemos público. Llévenlo a Gustavo. Bueno, Gustavo no había venido porque estaba haciendo otras tareas, Gustavo. Era esa la causa de por qué no venía. Bueno, el saludo fraterno a todos los compañeros. Realmente, Gustavo, sabemos del compromiso que vienen desarrollando ustedes, la tarea militante permanente, estando con la familia, que siempre ha apuntado eso, la FOICA en general. Así que bueno, para nosotros un gustazo, y toda la información que vaya generándose la vamos a estar dando a conocer o recibiendo. Una de las cosas importantes, a mí me toca trabajar en la zona sur, allá en la zona sur hay mucha gente involucrada a esto, y es un tema recurrente, viste, cuando vas esperando a los padres, y eso es un tema recurrente.
2: Sí, no, me imagino la situación difícil. También destacar en este panorama inicial que hacía Gustavo de la situación del empleo en Salto, bueno, la solidaridad de la FOICA, ¿no? Y sobre todo de sus dirigentes, de poner el sector como parte de las afecciones que tiene Salto, ¿no? Y nunca estar ajenos a que hay otras actividades, otros trabajadores que están en situación de precariedad o incluso en una situación de despidos arbitrarios y desempleo y demás. Entonces, esa solidaridad que caracteriza a la FOICA siempre es digna de destacar, sobre todo también allá con la sede sindical, que siempre está abierta para todas las organizaciones que necesitan de un espacio, hacer sus reuniones, hacer sus actividades. Inclusive la primera asamblea del Congreso de Educación se realizó en el local de la FOICA. Así que, bueno, también destacar esa solidaridad que siempre tienen los trabajadores.
3: No, obviamente, digo, nuestro local, como decía María Noel, están las puertas abiertas. Digo, siempre estamos pendientes de situaciones y planteando con ciertos rubros a veces que no son parte nuestra, pero digo, son parte de la lucha cotidiana que llevamos como sindicalista o como integrante de una federación, y bueno, las puertas están abiertas. Digo, y un saludo para todos los compañeros que disfruten la licencia, que hoy estamos en eso. Y bueno, y hoy estoy acá porque los compañeros optaron de que hoy siga siendo el referente de ellos, digo, y a nivel nacional también apostaron a que tuviera un lugar en la federación, en la cual, digo, es una responsabilidad importante, pero algo que nos gusta, el tema de la solidaridad en lo que podemos como persona, como trabajador, como sindicalista o como lo llamen. Digo, estamos siempre pendientes de los compañeros y tratando de dar una mano en lo que se puede.
0: Sin duda. Le voy a mandar un mensaje a mi prima, dice que está con un amigo de Rivera que está escuchando, estaba esperando el saludo. Aprontando el mate recién, no sé, ya llevamos un termo. Usted se habrá tomado antes, Gustavo.
3: Sí. Obviamente.
0: Así que bien. Bueno, gracias a ti, Gustavo. Los saludos para ti también y todos los compañeros. María, nos vamos.
2: Nos vamos y nos reencontramos el próximo sábado.
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2: Es la hora 8:31 minutos.
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2: Es la hora 9:01.
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2: Es la hora 9:30 minutos.
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Cuando son las 9:38 en todo el territorio nacional, estamos llegando a todos ustedes a través de la onda de Radio Arapey, desde Salto, República Oriental del Uruguay. Bueno, ¿sabía que usted puede ser parte de este programa? Está ahí enfermo, se siente mal, necesita oración. Pues no dude en llamar o mandar su mensaje. Anote 092-910697. Bueno, estamos aquí y tenemos al amigo Germán en los controles y le brindamos este tema musical.

¿Sabe qué nos gustaría? Nos gustaría saber hasta dónde están recepcionando este programa. Pueblo, ciudad, país. Mande un mensaje, diga: pastor, lo escucho de acá, de La Lata, acá de Árbol Solo, acá de Tres Ombúes. Bueno, de donde sea, queremos saber hasta dónde están llegando estos programas y de cuánta bendición es. Bueno, estamos invitándote para hoy, porque Dios tiene cosas hoy. Lo de ayer ya pasó, ¿verdad? Dios tiene cosas nuevas cada mañana. Hoy a las 5:30 de la tarde, la cita es en Magallanes 3035, a 2 cuadras del Dickinson, 2 cuadras de Reile. Ahí estamos, 5:30, mañana domingo. Mañana sí, los cristianos los domingos se van todos a la iglesia, sí, a la casa del Señor iremos, allí estaremos. A las 4 de la tarde, no te olvides que el domingo es a las 4 de la tarde. El lugar es el mismo, Magallanes 3035. Estamos aquí mañana estamos de 7 a 8 de la mañana. No te olvides que hay una cita con el Señor. Mientras vos vas abriendo tu Biblia, si la tenés, no te olvides que estamos en el mes de la Biblia. Septiembre es el mes de la Biblia, el mes de la primavera, el mes que todo reverdece, que todo vuelve a la vida. Bueno, el día lunes llegan las Biblias, todos aquellos que habían solicitado ya las tendremos. Seguimos adelante mientras vos vas abriendo en San Mateo, capítulo 14, versículo 22. Tenemos un tema más.

Hoy voy a hablar sobre una experiencia inolvidable que fue especialmente para el apóstol Pedro y claro que también para sus compañeros que iban aquella madrugada en aquella barca. En el capítulo 14 es el único evangelio de Mateo, el único, aunque otros evangelios narran un poco distinto el pasaje. Por ejemplo, Marcos 6:45 y Juan 6:15 narran esto, pero de otra manera. Mateo dice así: enseguida Jesús hizo a su discípulo entrar en la barca, ir delante de él a la otra ribera. Entre tanto, él despedía a aquella multitud. Había una multitud impresionante, ¿eh? Calculo que tal vez 12,000-13,000 personas, imagínense lo que es eso, comiendo, disfrutando de aquel pan y de aquellos peces que Jesús acababa de multiplicarlos. A tal manera que con 5 panes y 2 peces alimentó esa multitud y sobró. Mire lo que son las cosas de Dios, ¿no? Sobró, nunca falta, lo de Dios nunca falta. Dios no mengua, no, todo lo contrario. 12 canastas llenas recogieron de todo lo que sobró. Mientras el Señor despedía a la gente, oraba por uno, oraba por otros, le daba un consejo a uno, a otro, mandó a los discípulos que se fueran en la barca hacia el otro lado de la ribera. Y ellos en obediencia, aquí está, note esto que estoy diciendo, obediencia. En obediencia fueron. Y a madrugada, eso de las 3, las 4 de la mañana, se levanta un viento tan grande, de tal manera que parecía que iba aquella barca a sucumbir en el mar. El viento era contrario, un viento impensado. Podían dudar y decir, no, ¿cómo es posible que estamos obedeciendo al Señor, estamos yendo en una misión y que se nos levanta todo en contra? Hay gente que no sabe lo que es tener las cosas en contra. Yo quiero decirte algo, cuando tú vas a hacer algo especialmente para Dios, el diablo se va a molestar. El diablo no va a querer que tú hagas. Si tú hiciste una promesa que ibas a ir, mire lo que pasó. Esto que yo le estoy contando fue en el año 70, 71. Oh, pastor, hace como 1000 años. Y bueno, ¿qué va a ser? Era un día espantoso. Un día espantoso de lluvia. Llovía como que si fuera el segundo diluvio. Y yo pensé, hoy no viene nadie al culto, ¿eh? Ya era la hora de la reunión y llovía que no paraba más. Pero cuando llegó la hora, se abrió la puerta y empezó a entrar gente, toda mojada, todo, como 6 personas, todas mojaditas, empapadas. Era una familia. Él era diácono de la iglesia, pero la familia eran católicos. Pero de esos católicos, oh, de ley, de los buenos. Bueno, empecé el culto con aquella gente toda mojada, tratando de ir rápido. Cuando llegó la hora del testimonio, pasaron ellos a dar el testimonio. ¿Qué había pasado? Habían hecho un pacto con Dios. Mirá, aprendé de esta gente. Habían hecho un pacto con Dios de venir 3 días seguidos a la iglesia, 3 cultos.
Y el primer día se largó a llover y el diablo diciendo es, no, no vayan, dejen para mañana, dejen para otro día. Total, Dios sabe. No, ellos habían hecho una promesa como católico. Oh, allí estaban. Para cumplir al pie de la letra, aunque cayera barretas de punta. Ah, dice, prometimos y aquí llegamos. El enemigo no quería que viniéramos, pero aquí estamos, todos mojaditos, pero aquí estamos cumpliendo con Dios. Qué tremendo, ¿no? Cuando se está en una misión, ¿verdad? Cuando se ha hecho un propósito, una promesa, hay que cumplirla. Eso dice Eclesiastés, el sabio Salomón, porque Dios no se complace de los que prometen y no cumplen. Bueno, estaban en obediencia aquellos discípulos y estaban en aprieto, en una situación, pero Jesús se baja de allá del monte y viene caminando. Mire qué tremendo, ¿no? Las pocas ocasiones que Jesús hace uso natural de su poder, de su gracia, de su dominio sobre la naturaleza. Venía caminando sobre las aguas y los discípulos ven a alguien caminando y gritan desesperado, un fantasma. Tenían un miedo de terror. Hace 2000 años, mire, todavía la gente creía en los fantasmas, ¿no? Un fantasma y temblaban, gritaban, hombre grande.

el único hecho que es narrado por Mateo, que Pedro haya dicho al Señor: Señor, si es verdad que eres tú, di la palabra que yo también camine como tú sobre las aguas. Y el Señor le dijo: dale Pedro, vos también, porque aún mayores obras verán, aún mayores obras harán los que creen en mí. Y se le hago caminar. Oh, qué experiencia, ¿no? Era bruto, era terco, era audaz, era como le llamen, pero ¿quién hizo lo de Pedro? ¿Quién como Pedro caminó sobre las aguas? No era un tonto. Él era pescador junto con sus padres, sabía cuántos metros de profundidad tenía el mar ahí, que iba a perecer y que nunca más iba a aparecer a flote. Pero una cosa que sabía Pedro: si aquel que estaba delante era Jesús, él no se iba a hundir. Venid, dijo el Señor, y se largó a caminar. Pero de repente ahí en el camino viene la duda. Cuando ve aquellas tremendas olas y el viento se sentía, bravo, ¿no? Estar en plena alta mar con olas tremendas y viento y largarse audaz a caminar sobre las aguas. Pero qué tremendo. Fue el único en la historia de la humanidad que experimentó lo que es caminar sobre el agua. Esa experiencia, Pedro, lo dejó marcado, marcado por la eternidad. Aquella experiencia le ayudó a no aflojar, en la hora más difícil a no retroceder, en la hora más culminante. Allí estaba Pedro diciendo: Señor, estoy dispuesto a dar la vida por ti si es necesario. ¡Qué tremendo! Pero ese era Pedro. ¿Y qué usted? Usted que está ahí, ¿por qué no se larga a caminar sobre lo imposible? ¿Por qué no experimenta en su vida el poder de Dios? Probame y verá, dice el Señor. Venga y vea. Que Dios, dice el salmista, probad y ved que es bueno Dios. Él es bueno, Él es grande. Haga ese paso de fe. Haga eso que hizo Pedro. Empiece a experimentar en su vida el poder de Dios. Padre, bendice a ese hermano que está ahí, esa hermana. Ayuda a levantarse. Ayúdanos a no ser pusilánime, sino audaz. En el nombre de Jesús. Amén.

¿Sabías que Dios siempre llega a tiempo? Si nunca se retrasa. El que muchas veces tal vez llegaste retrasado fuiste tú o yo, cualquier persona. Bueno, te estamos invitando. Mira tú que hace tiempo estás ahí escuchando los programas, más has dicho, vamos a tener que ir a hacerles. ¿No te parece que ya es hora? Sí, acércate. El buen samaritano está en Magallanes 3035 y tenemos reunión hoy, 5:30, mañana domingo a las 4. El lunes tenemos a Neso, barrio Gallino, frente a la villa, familia Bravo, 5:30 de la tarde. El día martes seguimos en el buen samaritano oración. Los martes siempre ocurre cosas maravillosas, como que Dios tiene preparado algo especial, y los jueves también. Así que sos bienvenido. Si querés preguntar cualquier cosa o pedir oración, anota este número, las 24 horas del día para atenderte a ti, 092-9106-97. Bueno, seguimos, no te olvides que mañana, domingo, estamos tempranito acá, a las 7, de 7 a 8 de la mañana, y hoy, en este espacio de 9:30 a 10:30. Y quien está aquí en los controles, el amigo Germán, Dios lo bendiga ricamente, y saludamos al amigo Luque, allá en Salto Nuevo, estará escuchando. Luque, Dios te bendiga. También Julio, sí, Julio, es una bendición. Desde aquí les saludamos.

sanará tus heridas. Eso, créelo, ni lo dudes. Alguien me preguntó hace poco, pastor, ¿cuál es el texto más extraordinario de la Biblia? ¡Oh, qué pregunta! ¿Cuántos textos hay? Cuando vino la pandemia, usamos tres salmos, que inclusive lo pusimos acá, Enrique Iglesias, cantando esos tres salmos. Salmo 91, Salmo 23 y 121. Esos salmos son guerreros, son una fortaleza contra el enemigo, una ayuda, un estímulo tremendo. Pero sí, uno de los textos más conocidos y más predicados en el mundo entero es Juan 3:16. Pastor, ¿qué dice Juan 3:16? No me diga que usted no lo sabe. Porque de tal manera amó Dios al mundo, que ha dado su Hijo unigénito para que todo aquel que en Él cree no se pierda, mas tenga vida eterna. Porque no envió Dios a su Hijo al mundo para condenar el mundo, no, para condenarlo no, para salvarlo, ¿sabía? Entre ellos está usted, señor, amigo, aunque usted no lo crea, es verdad. ¿Es usted salvo? ¿Se entregó a Jesús? Oh, eso es muy importante, entréguese. ¿Sabe? Yo quiero ayudarlo. Ahí donde está. En este momento siento hacer una oración especial. Personas que desean entregarse al Señor. Personas que están pasando un momento difícil. Problemas, necesidades, enfermedades. Ponga su mano sobre el receptor de radio. Si tiene algún trámite, hay algún expediente, ponga sobre la radio y vamos a orar. No hace mucho alguien me pidió esto y puso los trámites sobre la radio, y podrá creer que enseguida fue respondido. Padre Santo, bendice a esa persona, dale paz, dale gozo, entra en su corazón. Perdona sus pecados. Lávale en la sangre derramada en la cruz. Y escribe su nombre en el libro de la vida. Libértalo. Sánalo. Prospéralo. Señor, sácalos de las deudas. Que salga, Señor, a flote en todo. En el nombre de Jesús. Amén. Del Altísimo.

Enrique Iglesias cantando este maravilloso salmo. Hágalo suyo. Cántelo ahí también en su casa. Empiece a hacerlo y usted va a ver que todo se va a disipar. Esos malos espíritus, las malas ondas, toda obra satánica va a disparar, va a correr, va a huir. Y usted entrará en victoria. Y no te olvides que hoy te vamos a esperar. ¿Dónde, pastor? Magallanes 3035. 5:30 de la tarde. Y mañana domingo es a las 4. No te olvides el programa de mañana de 7 a 8 de la mañana.

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2: Es la hora 10:30 minutos.
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0: buenos días. Buenos días, estamos sonando, Germán. ¿Sí?
1: Buen día, día.
0: Ponenos así para que nos salga una voz divina. ¿Cómo estamos, primavera? ¿Esperando la lluvia?
1: Todo bien, ¿y usted?
0: Dicen que va a llover, Martín.
1: Parece que sí, también grisecito el horizonte.
0: De tardecita va a llover, de tardecita va a venir una tormentita ahí. Bueno.
1: Sí, hoy y mañana había bien pocas mariposas.
0: ¿Pocas mariposas?
1: Sí, y los pájaros cantaron un ratito nomás.
0: Ah, ya se andan guardando por ahí.
1: Vaya a saber qué pasa también. Los coches andan acelerados, hoy, sábado y mañana andaban
0: cruzando.
1: Viste cruzándose.
0: Que la gente se pone nerviosa.
1: Como que algo está vibrando distinto y no sabemos qué.
0: Exactamente.
1: Tal vez sea una tormenta aproximándose.
0: Claro que sí. Nosotros estamos aquí en el 1450 del dial AM haciendo radio porque nos gusta, porque nos encanta, porque estamos contentos y porque Germán nos apoya también, nos ayuda, está siempre atento, nos pone los temas musicales que nos gustan. Y bueno, estamos en este planeta, en la Gaia, en Urantia.
1: ¿Podemos estar seguros de eso?
0: Bueno, como que se llama Tierra, más o menos lo mismo. Y parece que nos estamos moviendo, parece que el planeta es redondo, parece que giramos en la galaxia.
1: Y que la galaxia gira y también
0: se
1: mueve.
0: Y que la galaxia gira, qué maravilla. Bueno, todo es movimiento, ¿no? Una de las siete leyes universales.
1: Sí, oiga, vamos a estar hablando un poquito de eso.
0: Qué bueno, qué bueno. Bueno, vamos con... les quiero decir que el teléfono de este programa, al que pueden llamar y seguir mandando mensajes, como siempre, es el 099-931334. Gracias.
1: Cualquier duda, sugerencia, crítica, insulto, todo es bienvenido.
0: Bueno, insultos no sé, pero críticas sí, las aceptamos con mucho cariño.

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2: Bueno, muy bien, ya estamos al aire.
3: Estamos al aire con las noticias culturales de la semana.
2: Culturales, muy bien.
3: A ver qué se hizo, qué hay para hacer y a dónde podemos ir.
4: Hay de todo, mira, que hay una cantidad de cosas.
3: Sí, ni muy lejos, y antes que se nos pase, mandar un gran saludo a Nedio Cabaleiro, que nos avisa que hoy sale la luna llena, así que bueno.
4: Una hermosa luna va a haber hoy.
3: Hermoso espectáculo, y además con nubes de mediantes y demás. A su vez, hoy en la Sociedad Italiana, allí en Calle Artigas, al 6, 6:51, se va a realizar un espectáculo a las 8:30 de la noche llamado Noche Gitana, donde se van a bailar flamenco, rumbas, danzas españolas, sorteo, show bailable del grupo Cantando Entre Amigos, servicio de cantina, concurso de baile, animación y más. Así que bueno, los esperamos por allí, y le mandamos un saludo grande a Elena, que
4: claro,
3: baila
4: que
3: hoy.
4: Sí, claro que sí, un gran saludo para Elena, que va a estar bailando hoy.
3: Claro, siempre está atenta ahí al
4: flamenco,
3: programa.
4: Flamenco, muy bien.

Siempre se trata de amor, del amor como territorio de salvación que nos salva justamente del olvido. En un Ateneo colmado de público y con un clima de gran emotividad, se llevó a cabo la presentación del libro Los restos que fuimos, de Luis dos Santos.

0: Muestra 40 años, Taller de la Buena Memoria. Hoy, en Museo de Bellas Artes y Artes Decorativas, María Irene Olarriaga Gallino, se inaugura la muestra del Taller de la Buena Memoria. 1986-2026, 40 años. Me parece que esto empezó ayer.
1: Pueblos libres, cultura e historia, raíces indígenas, pasado, presente y futuro. En el marco del Día del Patrimonio, se reunirán en Salto grandes personalidades de la cultura, la historia, la investigación y el patrimonio proveniente de Uruguay, Argentina, Brasil y Paraguay. Esto es una propuesta para conocer nuestra historia, valorar nuestro patrimonio y reconocer la herencia indígena que continúa viva en nuestra región. Para eso recordamos el Día del Patrimonio, va a ser el jueves primero y el viernes 2 de octubre. Estas dos actividades va a ser el jueves en la UDELA Región Norte y el sábado en la Sala de Conferencias de Salto Grande.
0: Qué bueno.
1: A su vez va a haber una jornada en el CERP también, o sea, cuestión de informarse, detallar y aparecer por ahí, recordar un poco y aprender sobre los antiguos habitantes de estas tierras.
0: Claro que sí.

Volviendo al libro de Luis dos Santos, Los restos que fuimos, me gustaría leer aquí un comentario del profesor Alberto Chirif, que dijo: considero importante no leer el libro como un pintoresquismo de la zona norte, sino como una novela profundamente uruguaya. Comenzó preguntándose cómo leer El Zambullidor, que fue el primer libro que él escribió, después de La Última Frontera, y cómo leer Los restos que fuimos, que es el de ahora, después del Zambullidor, y confesó que se trata de una tarea difícil. Catalogó el libro presentado como de profundamente uruguayo y al respecto argumentó: estamos acostumbrados a pensar lo uruguayo como lo montevideano y del sur. De hecho, si lo presentó o lo presenta a un montevideano, seguramente dirá: es pintoresco el paisaje que presenta, pero jamás se lo asocia como uruguayo. Sobre el título de la obra opinó enseguida: se me ocurrió que podía llamarse El tiempo está después, por Fernando Cabrera. Quedé pensando que cuando entendés que no podés ocultar lo que fuiste, empieza el tiempo. El tiempo empieza ahí, porque la vida empieza cuando entendés y revisás lo que sos. Y sos eso.

0: Salto es sede del noveno encuentro de ceramistas de Uruguay, del 24 al 27 de septiembre, o sea, en estos días, este fin de semana, se desarrolla en Salto el noveno encuentro de ceramistas del Uruguay, una propuesta que por primera vez tiene como sede nuestra ciudad y que reúne ceramistas de diferentes puntos del país y la región, con actividades de formación, intercambio, exposiciones y demostraciones abiertas al público. Ayer, en el Parque Línea de Sausal se hizo una exposición y una noche de los fuegos que se denominó, donde se instalaron hornos en la calle, ahí en la calle, en el parque, y bueno, se estuvo horneando piezas de cerámica. Y un poco a propósito de esto, que va a haber actividades todos los días, se invita a participar, a ir a ver, ya sea en el local de Aplas, ahí en el Landel, por 19 de abril y Julio Delgado. Y de esta manera será un punto de encuentro para ceramistas de distintos departamentos del país. Una propuesta que combina formación, intercambio, producción artística y actividades abiertas al público, fortaleciendo la difusión de la cerámica como expresión artística y cultural. Recordemos, tenemos en cuenta que la expresión artística, tanto la cerámica como cualquiera de ellas, saca lo misterioso que es una persona, saca a través de cualquier técnica su consciente para mostrarlo hacia afuera.
1: Qué lindo es hacer cerámica. Sí. Me encanta.
0: Y a su vez así se forma la cultura, que manifiesta la expresión del público en general, de todos nosotros como colectivo.

sobre el libro de Luis dos Santos, él sostuvo que presentar un libro es mucho más difícil que escribirlo, y catalogó el acto como una celebración y un encuentro de amigos. De eso se trata el libro, que es también un canto a la amistad. Unos dirán que es un libro sobre la memoria, estoy de acuerdo, pero vamos a citar a Borges, que decía algo así como: ya somos el olvido que seremos. Yo voy un poco en contra de eso, del olvido definitivo del tiempo. Creo que a lo largo de la vida vamos rescatando lo que nos va a salvar. Al final, entonces, el libro trata un poco de eso, de que el tiempo nos va quitando muchas cosas hasta dejarnos con estos restos que fuimos y nos va moldeando, expresó. Yo vengo de historias, confiesa Luis dos Santos. Soy en el fondo un militante de la memoria. Agradeció el autor a quienes hicieron sus valiosos aportes a la obra. Todos los libros son para mí un poco colectivos. Tengo un ADN cooperativo y solidario, y este libro también tiene mucho de colaboración, y considero que es muy importante estar abierto a los aportes.

0: Florencia Núñez celebra sus 15 años de música en el Teatro Larrañaga con Década y Media. La cantante y compositora presenta su gira por teatros del país junto a su quinteto y con el salteño Pablo Aguirre como artista invitado.
1: ¿Cuándo?

Florencia Núñez estará el viernes 2 de octubre a las 20 horas en el Teatro Larrañaga con Década y Media.

0: Bien, y recordemos que culto, todos los cultos, todas tienen las mismas raíces que nos forman la cultura, y que a propósito de eso, toda actividad que realicemos es cultural, ya sea ir al fútbol, a las murgas, pero sobre todo los que refuerzan los lazos entre la sociedad. Todo lo que sea de ayuda, de visitar a las personas mayores, de sacar a los niños a pasear, todo es cultura. Así que bueno, juguémosla, que compartida ahora, la vida es más, y en primavera es más para salir, para exteriorizar y hasta para demostrar más. Todos somos artistas, todos podemos sacar lo mejor que tenemos dentro nuestro.
1: Hay que querer.
0: Hay que querer para poder.
1: Sí. ¿Vamos a la tanda?

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2: Es la hora 11 en punto.
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2: Bueno, ¿vas?

que dice así: sí, me estoy haciendo vieja y me doy cuenta. No me digas, te ves joven como si fuera un halago vacío. No me digas que me ves radiante de vida, que me ves plena y entera, que a pesar de todo aquí sigo con las rodillas fuertes y el alma despierta. Sí, me estoy haciendo vieja y lo noto cuando tengo que pensar dos veces antes de levantarme del sillón, pero me levanto con determinación. Cuando me emociono más por una tarde tranquila que por una fiesta, porque valoro la paz. Cuando el cuerpo me habla con sus dolores y la paciencia me habla con su presencia. Pero también lo noto en lo bien que me caigo. Cuando por gusto y ganas me pongo esas mascarillas de aguacate o me consiento con tratamientos que más que quitar las arrugas levantan el ánimo, porque ya no me hago pedazos por tonterías, porque ahora amo sin condiciones, aunque el espejo sea cada vez más sincero y me da igual, y porque si antes me callaba para no incomodar, hoy hablo aunque incomode, porque el silencio también duele y de ese ya tuve bastante. Me estoy haciendo vieja y eso a veces es un regalo más que un dolor, porque ahora soy lo que siempre soñé, alguien que no pide permiso para ser quien es.

0: Entonces nos vamos con Martín Nario, que sí. hoy tiene unas ganas de hablar de ciencia, de cosas.
1: De leyes, cosas y no cosas, sí, vamos a hablar.
0: De leyes físicas.
1: A entrar en asuntos bien vidriosos y empantanados.
0: Me encanta.
1: Y que a veces se arma una disputa entre lo que es.
0: Está bueno abrir entre, esos temas.
1: Entre qué es la verdad y quién tiene la razón y cuál es la realidad.
0: Ahí está.
1: Estamos hablando de.
0: Siempre llegamos a la conclusión de que las verdades no existen.
1: Bueno, sí, más, más allá de eso. Pero existe cierto enfrentamiento, o aparente enfrentamiento, entre la física y la metafísica. Cosa que, bueno, hoy en la Campana de Agua nos proponemos un poco hermanar estas artes, estas ciencias, que la física y la metafísica comparten muchas cosas en común. Sobre todo comparten la visión absolutista de la realidad. O sea que hay...
0: ¿La visión absolutista?
1: Sí, absolutista, de que... O visión de que hay de que hay leyes absolutas y fijas que se permanecen constantes durante el tiempo, que son lo que rigen todos los fenómenos. Bien, esto comparten estas dos ramas de, llamámosles, de las artes o de las ciencias. En ese sentido es más o menos lo mismo. Pero sí tienen sus diferencias. La física estudia directamente la materia y la energía en el espacio a través del método experimental. Mientras tanto, la metafísica es una rama de la filosofía que estudia la naturaleza de la realidad, el ser y lo que está más allá de lo observable. O sea, si vamos al caso, la física clásica estudiaría la materia y la metafísica, el espíritu.
0: Muy bien.
1: Bien.
0: Muy bien.
1: Ambas se apoyan en el razonamiento abstracto y experimental. Bien. Ambas son hijas de la observación, digamos. De la meditación y de cierta manera de la comprobación.
0: Claro, bien. La ciencia necesita comprobar.
1: La ciencia necesita comprobar.
0: Bien.
1: De hecho, el ser humano precisa comprobar o creer.
0: Claro, lo que pasa es que hay diferentes maneras de comprobar cosas. Una persona que se sienta, por ejemplo, a meditar, comprueba cosas que el que no se sienta a meditar no puede nunca comprobar.
1: Sí, lógico. Pero está bueno en el grado de profundidad que cada uno le vea, que cada uno absorbe de cada asunto, tema o de la realidad misma.
0: Ahí está. En cambio, la ciencia comprueba experimentando de otras formas, ¿no?
1: Y meditando también.
0: ¿Sí?
1: Pues sí, por supuesto. Uno...
0: ¿No vos le llamás a meditar, a pensar, a sentarte a pensar?
1: A pensar y a sentir.
0: Bueno, muy bien. ¿Cuáles serían las leyes, digamos, bueno, que están establecidas de la física? Que se conocen, que se saben, que imperantes, vamos a decir.
1: Digamos que las leyes de la física clásica funcionan porque nuestra mente está estructurada por las leyes de la metafísica. O sea, la metafísica, una ciencia, digamos al caso, mucho más antigua, es la que ha dado estructura a nuestra forma de razonar. Son los que han establecido las leyes desde la antigüedad. De hecho, han sido los, llamémosle, que previos mismos a la religión como instituciones religiosas formadoras de pensamiento y formadoras de opinión. Bien, estamos hablando de que hace más de 2000 años se llamaba. Justamente esto antes de entrar propiamente en las leyes de la metafísica, ¿verdad? Surgió por Egipto, en lo que hoy sería Egipto, pero que en ese momento eran un mismo reino. Se unificaron Grecia con Egipto. Entonces el pensamiento también se unificó. El pensamiento, bueno, o estas formas de absorber e interpretar la realidad a través de la meditación, digamos, se unificó unificando las los dioses egipcios con los griegos a través de Hermes Trismegisto, que supuestamente fue un personaje que vivió por ahí en el 300 antes de Cristo.
0: El tres veces grande. El Trismegisto quiere decir eso. Trismegisto.
1: Tres veces grande. Exactamente, de ese mismo estamos hablando. También se dice que fue tres veces grande porque era un grande en tres grandes ramas del conocimiento, que era la alquimia, la astrología y la teología. Estamos hablando que para esas épocas estas ciencias eran, bueno, era todo lo que había, digamos. De hecho, fue el que fundó los textos herméticos. Herméticos, como estamos hablando de este conocimiento que supuestamente complejos, de que no eran accesibles a todo el mundo, sobre todo, recordemos que muy poca gente sabía leer.
0: Claro, y hermético viene de Hermes, ¿no?
1: Y de ahí viene. Ahí está. De ahí viene.
0: Sí.
1: De hecho, fue tan hermético que se mantuvo prácticamente en secreto durante 1500 años, durante toda la Edad Media, escondido, o mejor dicho, tal vez no necesariamente escondido, pero sí resguardado por el mundo árabe. Cosa que se lo aisló de Europa, que Europa, recordemos que en toda la Edad Media se seleccionaban mucho los libros que se difundían o que se daban a conocer o que se traducían en los monasterios y demás. Este fue uno de los libros, bueno, que quedó relegado, que no se dio a conocer al público. Hasta
0: ¿estás
1: Renacimiento?
0: Hablando del Kybalión o de la tabla,
1: bueno, de los
0: esmeralda.
1: Dos. De los dos. La tabla esmeralda, recordemos que fueron los principios de las leyes metafísicas que recopiló Hermes Trismegisto, pero que luego, más de 300, 400 años después, se hizo otra recopilación, o una, mejor dicho, una interpretación de esa tabla esmeralda en el Kybalión.
0: En el Kybalión. Que de ahí surgen las famosas siete leyes universales de
1: claro,
0: las que el mundo habla bastante.
1: Que vamos a justamente lo que vamos a hacer hoy, vamos a seguir un poco cómo fue el lineamiento, digamos, el linaje, cómo se siguió esa, cómo llegó hasta nuestros días esas siete leyes de la metafísica.
0: Me encanta.
1: Bien. Bueno, entonces estábamos ahí. Pero antes de seguir avanzando en el tiempo, también en Grecia, también en el 300 a.C., está la figura de Aristóteles, que uno de los, el padre de la filosofía occidental, de este mundo científico y racional experimental.
0: ¿Aristóteles era antes de Platón o después? Antes.
1: Sócrates, Platón.
0: Sócrates.
1: Aristóteles.
0: Aristóteles después. Ah, está.
1: Claro. Él fue el que instituyó la... Estamos hablando que en esta época estos grandes, gente que se dedicaba a pensar, a estudiar, que formaba academias, lo que hoy vendrían a ser universidades y demás, y además eran tutores. Por ejemplo, Aristóteles fue el tutor, el que crió todo durante toda la esencia a Alejandro Magno.
0: ¿Por qué ellos tenían tanto tiempo para pasear y pensar?
1: Y bueno, porque tenían mano de obra esclava, ¿no?
0: Había alguien que hacía todo y trabajaba.
1: Claro, había alguien que trabajaba, producía, pero de hecho esa es la gracia de la civilización, la que unos producen recursos para que otros les sobre el tiempo. Esto que les sobra el tiempo, bueno, depende cómo lo utilicen, es como...
0: Pueden llegar a beneficiar a todos,
1: o a perjudicar. Bien. Bueno, Aristóteles escribió un libro, que fue el que acuñó el término metafísica, que es un libro en principio sobre filosofía primaria o de los primeros principios básicos que rigen el mundo. Más allá de la física, estamos hablando de lo no visible, lo no observable, lo que no es experimental. Separó un poco los asuntos ahí, separó las aguas entre qué es lo que podemos llegar a experimentar y lo que no. Entonces fue el primero que hizo una diferenciación entre física y metafísica. Estamos hablando ahí de contemporáneo Trismegisto, 300 años
0: antes de Cristo. Interesante.
1: Bien. Bueno, ahora sí, pasado Imperio Romano, Edad Media y demás, llegamos al Renacimiento, donde se liberó un poco el poder económico, la gestión de recursos.
0: El Renacimiento ocurrió en Europa.
1: En Europa.
0: Bien.
1: En Europa. Pero no deja de ser, no es ajeno a los acontecimientos en el resto del mundo. Sobre todo en Asia. ¿Verdad? Que era lo que estaba unido por el camino de la seda, la ruta de la seda, que fue lo que enriqueció de manera descomunal al norte de Italia. Que, por ejemplo, estos imperios mercaderes se pudieron de cierta manera aislar un poco del poder inquisitivo de la iglesia y decir, bueno, vamos a investigar otros asuntos. Entre esas cosas se tradujo y se financió la traducción del Kybalión a los idiomas europeos. Bien, entonces ese conocimiento de metafísica o de leyes que rigen el universo, leyes ajenas a la iglesia.
0: Sí, es decir, son leyes cósmicas, no son leyes solo de...
1: Sí, son, ¿no?, interpretaciones del cosmos.
0: Del cosmos, exactamente.
1: De cómo funciona
0: todo. De los
1: ciclos
0: todo. De la naturaleza.
1: Sí. De la naturaleza estamos hablando de la que tenemos acá en la Tierra.
0: Cósmica.
1: Y la cósmica del exterior.
0: Universo.
1: Bueno, en toda esta revolución que se dio, se descubrió que, bueno, se descubrió, se comprobó, se demostró que el planeta Tierra no es el centro del universo.
0: Qué descubrimiento,
1: ¿eh? Que además es redondo. Bueno, todas esas cosas se descubrieron y entre esas todos esos avances de la razón, del conocimiento, de la ciencia, se tradujeron y se introdujeron en el público en general las siete leyes de la metafísica de Hermes Trismegisto, que es como su observación de cómo funciona el universo.
0: Sí.
1: El cosmos.
0: Sí.
1: Y el microcosmos. Bueno,
0: muy interesante.
1: Entonces seguimos avanzando en la historia y nos vamos ya unos 250 años más. Estamos hablando de 1750. Estamos hablando de un previo a la Revolución Industrial. Surgió.
0: La Revolución Industrial también fue en Europa.
1: Sí, sí, sí, sí. Sí, pero ya invadió todo el mundo. Ahí ya el mundo ya era uno solo. La máquina de vapor, el tren de vapor se inventaron en Inglaterra, pero a lo poquito
0: en Estados Unidos,
1: ya estaban en Estados Unidos. Y al poquito tiempo ya estaba en Uruguay. Bien. Cuestión es que lo mismo que decimos hoy, ¿cómo hacía la gente para dedicarse a pensar y a observar y
0: ¿cómo
1: tanto?
0: Los griegos tenían tanto tiempo.
1: Bueno, ahí es parte del sistema burgués, digamos, donde hay gente que es propietaria, que le sobran recursos, entre ellos el tiempo, porque, bueno, sus propias tierras producen, sus campesinos le pagan sus impuestos, y así fue que surgió en el conde de Saint-Germain, que un alquimista, pero no deja de haber sido un burgués, digamos, alguien,
0: claro,
1: que tenía necesidad de recursos.
0: De altísima alcurnia,
1: claro que,
0: sí, sí.
1: Que viajaba, estamos hablando, y estudiaba.
0: Un gran estudioso.
1: Más de 10 idiomas y se reunía con toda la ¿cómo es que se dice? La realeza de toda Europa, bueno, de Asia, de África. Y se lo considera un maestro ascendido de la jerarquía espiritual, digamos.
0: Ahí está. De la...
1: Sí.
0: Sí.
1: ¿Y por qué?
0: Ahí te vas metiendo por otros caminos.
1: Sí, claro, pero él se afirmó en las leyes metafísicas de Hermes Trismegisto y las difundió por toda Europa. Y no solo que las difundió por toda Europa sino sobre las realezas, sobre las gentes influyentes.
0: Ah, mirá, ¿fue el conde de Saint-Germain que difundió eso?
1: Claro.
0: Ah, mirá qué interesante.
1: Entonces, bueno, así es como venimos siguiendo todo el linaje de cómo se fue expandiendo, llegando ese conocimiento de Egipto de hace 2500 años hasta hoy, hasta la campana de agua.
0: Qué maravilla. ¿Bien? Vamos arriba. Siguiendo el rastro de las ideas.
1: Siguiendo el rastro de las ideas y un poco a donde íbamos a hacer esta mezcla, donde también en esa época, ahí juntos con el conde de Saint-Germain, en Inglaterra surgió la figura de Isaac Newton.
0: De Isaac Newton.
1: También físico, teólogo y alquimista. Estamos hablando de que física, desde la comprobación, desde la materia, del manejo de la energía. La teología sobre el estudio de lo desconocido, del porqué de las causas primarias del espíritu y del cosmos. Y alquimista tratando sobre la transformación interior de la propia persona, como, y a su vez como reflejo de la sociedad, de que lo rodea, ¿verdad? Bueno, cuestión es que Newton fue un, en contraparte con el, tal vez con el conde de Saint-Germain, fue un campesino inglés y huérfano. Hablando que fue pobre. A su vez, bueno, digo,
0: ¿él vivía en Estados Unidos, él, o no? No,
1: vivía en Inglaterra. Siempre en Inglaterra. Pero de cierta manera, entre ese abandono y por lo visto, la verdad que me encontré con un personaje bastante interesante de la historia, cosa que no sabía, por ejemplo.
0: ¿En qué años?
1: 1750, aproximadamente. Creo en el 27 creo que nació. Cuestión que, bueno, un joven rebelde por demás. Fíjate vos que lo criaron sus abuelos y él incendió la casa con los abuelos adentro.
0: A la miércoles.
1: No, sí, bastante. Los abuelos se salvaron igual. Pero no dejaba de ser un joven rebelde propio. Bueno, nada que decir al respecto. Tampoco vamos a andar opinando sobre cosas que desconocemos.
0: Bueno, pero despierta curiosidad, sí, se puede leer la historia, ¿no? De Isaac Newton, para ver quién era.
1: Bastante interesante. Bastante interesante. Cuestión es que él buscó la lectura de la naturaleza a través de las matemáticas. Y bajo esas premisas estableció las leyes básicas de la mecánica, que fueron lo que dieron pie a la revolución industrial y al mundo de las máquinas que tenemos hoy. Bajo sus leyes, sus tres leyes básicas, son las que se rige todo nuestro mundo de manera comprobable y efectiva. Cosa, detalle que no
0: se
1: es menor.
0: Se rige la forma de pensar de los seres humanos en nuestro mundo.
1: No,
0: Él no hubiera existido, el mundo igual existiría y funcionaría como funciona. El mundo, la naturaleza, digo.
1: Sí, pero él no está hablando de naturaleza ni de la mente humana. Está hablando de máquinas. A ver, lo que él hizo no fue hacer las máquinas. Cuando hablamos de mecánica, estamos hablando de cómo se comportan las cosas en la naturaleza. De por qué cae una piedra, por qué cae una manzana, de las órbitas, de los planetas, de las estrellas, cómo se mueven, qué son. Eso es la mecánica. Después la hemos aplicado a generar máquinas, a fabricar máquinas que permitió la revolución industrial y las máquinas basadas en estas leyes. Es que el trabajo grande o la fuerza bruta la hicieron máquinas y no la tuvieran que hacer el ser humano. Entonces eso generó otro exceso de energía, de tiempo, de fuerzas del ser humano, que a su vez permitió tener tiempo libre como para desarrollar otras cosas, otras actividades, como por ejemplo las artes o mismo la metafísica.
0: Interesantísimo.
1: Encontró y dedujo el sistema que rige el mundo.
0: Bueno, nos está indicando Germán que ya tenemos que ir a la tanda, pero vamos a la tanda y continuamos porque esto está buenísimo.
1: Bueno, lo seguimos después y ya entramos propiamente comparando las leyes de la física con la metafísica.
0: Genial.
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4: Es la hora 11:31 minutos.
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2: Bien, bueno, aquí seguimos en la campana de agua. Estábamos hablando un poco, haciendo las comparaciones y debatiendo un poco.
3: Sí, sobre Martín, un agradecimiento a Ale Tomás, que nos está escuchando. Muchísimas gracias. Amorosa a ella.
2: Gracias. De paso, un saludo a María Eugenia, que también nos está escuchando.
3: Claro que sí.
2: Bueno, entonces estábamos hablando un poco sobre las leyes físicas y las leyes metafísicas y haciendo un poco de repaso. Estamos hablando de que comparten el propósito fundamental de explicar el orden, la estructura y el funcionamiento del universo, buscando principios universales que organicen el aparente caos de la realidad.
3: El aparente caos.
2: Sí, o sea, es una manera que tenemos nosotros los humanos de ordenar para entender las cosas. Pero si no, cuando está algo todo está caótico, bueno, no
3: podemos nada, ni pensar. No. Sí.
2: Bueno. Entonces, ¿qué similitudes tienen estas leyes físicas y metafísicas? Ahora vamos a repasar un poquito entre las 7 leyes básicas de la metafísica establecida por el maestro Trismegisto.
3: Ahí está, las 7 leyes universales.
2: Las 7 leyes universales. Sí, está hablando que cómo se explica, cómo se funciona todo el cosmos. Bueno, buscar la universalidad, son los principios que gobiernan a toda la realidad o la existencia, que se aplican a todo el universo material conocido. ¿Bien?
3: Al cosmos, ¿no?
2: Al cosmos y al microcosmos.
3: La palabra cosmos significa orden.
2: Ah, bien.
3: Sí.
2: Bueno, siempre se basan en la, o ambas ramas se basan en el principio de causalidad. O sea, la metafísica dice que todo lo que llega a ser tiene una razón de ser o una causa de su existencia.
3: Claro, la primera de las leyes es el mentalismo, lo que se conoce como mentalismo. La primera ley dice que todo es mental.
2: La conciencia crea la realidad.
3: Ahí está. Tal
2: bien.
3: Cual.
2: De eso habla la metafísica. La física clásica dice que el universo existe como materia independiente de la mente, que aunque no haya observador, el universo existe igual. Bien, entonces ahí hay una gran diferencia entre ambas ramas, digamos, pero una diferencia que ahora, en estos nuevos últimos años, sobre todo con la entrada en tela de la ley de la relatividad de Einstein y particularmente de la teoría de cuerdas y de la física cuántica, el observador
3: cambia la realidad, puede influirla,
2: claro, la influye sí o sí. Entonces es donde se empiezan un poco a conjugar y cada vez a hermanar más la física con la metafísica, en parte por ese lado también. La otra de las leyes de la metafísica es la ley de correspondencia, dice que cada plano físico, mental y espiritual están siempre interconectados. Ahí se ha generado una confusión, pero digamos que la física clásica lo que hace es independizar los sistemas para poder estudiarlos. O sea, dice, vamos a estudiar el universo de estudio hoy, es esta habitación, es esta máquina.
3: Ahí está.
2: Que no quiere
3: pequeñece para poderlo estudiar.
2: Claro, para poderlo estudiar, pero no es que esté independiente del resto. Son condiciones de laboratorio que se crean para el estudio teórico.
3: Ahí va.
2: O mismo para fabricar. De hecho, es bien conocido, se inventó la máquina de vapor, pero el tren en sí está en permanente contacto con el exterior. De hecho, se pierde muchísima energía térmica en la máquina de vapor. Por algo, después se inventó el diésel, que también perdía mucha energía, ahora se viene con el eléctrico, que es más eficiente.
3: Ahora estamos con los eléctricos.
2: Claro, no quiere decir que no haya correspondencia con el exterior. Siempre la hay.
3: Es que todo vive en el exterior. Todo es en el exterior.
2: Todo está permanentemente conectado. Bien. Seguimos hacia adelante con otras leyes de la metafísica. En este caso vamos con la ley de la vibración, que establece que todo está en movimiento constante. Eso establece.
3: Todo vibra, sí.
2: Todo vibra.
3: Sí.
2: Estamos hablando de una vibración, es un movimiento que va y vuelve al mismo lugar. Eso está en plena concordancia con la física clásica, donde establece que toda la materia, todos los átomos, están siempre en movimiento.
3: Exacto. Todo vibra, ¿no?
2: Todo vibra. Y en ese sentido, si el movimiento es vida, todo está vivo.
3: Todo está vivo.
2: Hasta el pedazo de piedra más dura.
3: Sí. Todo, es que todo tiene su vibración. No hay nada que esté quieto. Nosotros podemos pensar que hay algo que está quieto.
2: De hecho, ahí donde
3: pero
2: entran,
3: todo vibra.
2: Donde entran en juego una de las ciertas capacidades que a veces se agarra un poco la mística, digamos, o los místicos. De la capacidad que tiene, por ejemplo, del ser humano de establecer cierta conexión con la materia. Conexión vibracional. Estamos hablando de energía que influencia una cosa como la otra.
3: Con el agua, por ejemplo. Cuando vos decís materia, ¿a qué te referís?
2: A todo. El agua es un caso bien claro, porque además es por la sensibilidad de la fluidez del agua. Pero también pasa con el aire, con la madera, con los metales, con los objetos materiales en sí. Exacto. Tienen su propia vida y nosotros podemos influenciar mucho o no. Eso es lo de discutible, digamos. Podemos llegar a doblar una cuchara o no, pero ¿qué tanto podemos influir? Pero que hay intercambio, hay.
3: Hay intercambio,
2: porque
3: sí, claro que sí.
2: Los dos somos dos seres vibrando y ahí entran otras leyes o intenciones que se vieron después de las teorías del caos, del orden, de la entropía y entalpía, que esas son las leyes de la termodinámica que se establecieron o se estudiaron e investigaron luego de que Newton estableciera sus leyes básicas.
3: Porque las leyes básicas de Newton, ¿cuáles son? ¿Qué dicen?
2: Bueno,
3: ¿es muy largo ese tema o las podemos nombrar escuetamente?
2: Vamos a tratar de resumirlo. La primera ley de Newton es la ley de inercia. Uh-huh. Es que todo tiende a permanecer como está. Si algo está quieto, tiende a seguir estando quieto. Si algo está en movimiento, tiende a seguir en movimiento. Es la resistencia al cambio.
3: Pero en realidad quieto no hay nada, o sea que...
2: En realidad quieto no hay nada, pero desde el punto de vista práctico para la física clásica, sí, hay cosas que están quietas.
3: Claro, tal vez debamos tener en cuenta que Newton existió hace mucho tiempo y pensó hace mucho tiempo y concluyó hace mucho tiempo. Y han habido algunos descubrimientos diferentes, ¿no?
2: Sí, claro, pero...
3: Porque la influencia que tiene el ser humano, el observador, lo que sea, ¿no? El observador sobre la materia y ese supuesto, esa acción de cambiar algo, es a nivel atómico.
2: Sí.
3: Es a nivel atómico,
2: sí,
3: que ocurre.
2: Y no, uno puede tener la percepción general o la visión general y universal y verlo a nivel atómico, pero para estudiar o para poder aplicar a distintas cosas, como decíamos hoy, se lo acota a determinada forma de laboratorio, digamos. Se lo acota a determinadas leyes. Por ejemplo, se puede decir que una piedra es dura y no tiene vida, y no tiene movimiento. Porque a efectos prácticos no lo tiene.
3: Claro.
2: Si un pedazo de metal lo forjo y le doy una forma de cualquier cosa, va a mantener esa forma. Y va a ser una cosa quieta y rígida. A efectos prácticos.
3: Sí, sí, sí.
2: Ahí es donde, claro, es la practicidad que se busca con la física. La física, o el físico, el científico, sabe que no es así.
3: Hoy sabe que no es así.
2: Sí, y en ese momento tal vez lo sabía también. Pero para poder aplicarlo, para darle mano de obra a la ingeniería, era necesario... ¿O es necesario?
3: Claro, de alguna forma lo tenían además que grabar, que estudiar, que decir, que
2: claro, armar. Ahí es donde entra la diferencia.
3: Está la gran cuestión.
2: Ahí está la gran confusión que se genera. Newton no está diciendo que las cosas están quietas, que la inercia de las cosas son quietas. Se sabe que están en movimiento, pero al fin de poner en práctica, sí están quietas. O a fines prácticos están quietas. Esa es más o menos la primera ley de inercia. Todo permanece a seguir como está. La resistencia al cambio.
3: La resistencia al cambio. Bueno, eso es real. Sobre todo en los seres humanos nos resistimos al cambio notoriamente.
2: Por supuesto que es real. Ahí donde están las conexiones del estudio de la materia con el estudio del espíritu.
3: Claro. También usar la palabra resistencia, y tal vez ya nos vamos por otros canales. Si yo digo resistencia, estoy hablando de algo que resiste. Y resistir algo implica de alguna manera un movimiento.
2: Sí, es un desgaste de energía.
3: Bien.
2: Bueno, la ley fundamental de la dinámica de Newton es que la fuerza siempre va a ser proporcional a la masa y la aceleración. Eso hasta ahora, por hoy, en el mundo práctico, en todas las cosas que vemos, tocamos, en toda nuestra industria, se aplica a rajatabla, así, sin discusión. Por eso es la ley fundamental de la física clásica. Bien, para mover una cosa, tenemos que aplicar una fuerza. Acorde a lo que vayamos a mover. A qué es lo que vayamos a mover y a qué tanto lo vamos a mover. O sea, a la masa, a cuánto pesa en sí y a qué velocidad queremos que varíe. ¿Bien?
3: Clarísimo.
2: Ahora pasamos a la tercera ley de la física clásica. La ley de acción y reacción.
3: Esa sería coincidente con...
2: Claro.
3: Con la de causa y efecto.
2: Causa y efecto de la metafísica. Ahí estamos hablando exactamente de lo mismo. Que toda acción...
3: Una reacción.
2: Genera una reacción. A toda fuerza que se le aplica a un algo, genera una resistencia igual y opuesta. Bien, hasta ahí son las tres leyes básicas que estableció Newton. Más allá que después siguió investigando y una deducción de estas tres, estableció lo que se le hizo, tal vez por lo que se le conoce más, como la ley de gravitación universal. Entre los dos cuerpos cualquiera, siempre hay una atracción. Ya sea una manzana con la Tierra, ya sea entre dos planetas, entre dos personas. Y esa atracción es proporcional a sus masas y a la distancia que los separa.
3: ¿Y no hay un repelerse también? Porque si hubiera solo atracción, ¿no se chocarían las cosas? ¿No se juntarían?
2: Claro, pero a su vez, como es un universo dinámico, están atraídos por otras cosas. Por poner un ejemplo, nosotros estamos acá en la Tierra, Tenemos la luna en el medio, pero la luna también está atraída por el exterior. Ahí por está. Eso no se viene a chocar con la Tierra. Ahí es donde entran en equilibrio los cuerpos celestes.
3: Excelente.
2: Y mantienen sus
3: órbitas.
2: Muy
3: buena explicación, Martín. Acabo de comprender algo.
2: Bueno, ese es un poco el propósito de la campana de agua, ¿verdad?
3: Qué bueno, sí.
2: Bueno, y seguimos con las leyes de la metafísica.
3: Siete leyes universales.
2: Siete leyes universales.
3: Porque mirá que en la metafísica han metido tanta ley, tanta cosa.
2: Sí, por supuesto. Es que ese es un poco también lo que hablamos a veces de el papel fundamental de las ciencias, de las artes, de la religión, es de traer lo incomprensible o lo que no podemos tener sensaciones, de traerlo y de cierta manera poder aplicarlo. O por lo menos comprenderlo.
3: Claro.
2: Bien.
3: Sí.
2: Por ejemplo, la ley de polaridad. O sea, en la metafísica estableció que siempre hay opuestos y dualidades universales. Siempre hay fuerzas opuestas. Lo cual, eso entra un poco en tela de juicio ahora sobre si realmente el universo es así, se maneja por opuestos, o nuestra manera de observar es dual.
3: Claro, yo estoy convencida que el universo es dual. Nosotros sabemos que es dual, pero podemos percibirlo y pensarlo de otra forma. Por ejemplo, el Buda decía que no fuéramos en nuestra manera de pensar duales, que no eligiéramos un lado o el otro de la dualidad, que camináramos por el camino del medio,
2: sí,
3: sin solo elegir una parte u otra.
2: De hecho se decía, se ha dicho también que el camino, claro, que viene a ser lo mismo, que el camino de la virtud es el medio entre dos extremos viciosos.
3: O sea, ¿y la virtud qué sería? ¿Una virtud entre tantas?
2: El camino bueno para todo, para conducirse por la vida, digamos. Pero que si nos vamos demasiado hacia un lado, caemos en un extremo vicioso.
3: Exactamente.
2: O si nos vamos demasiado
3: tal
2: hacia el
3: cual.
2: Otro, caemos en
3: el tal cual.
2: Su
3: o sea
2: opuesto.
3: Que aquí, hablando del Buda, la virtud sería el camino del medio, caminar por el medio sin tomar parte. Nedio Cabaleiro, esto va con mucho cariño para vos. Y para
2: sí,
3: mí también.
2: Sí, un barco adrizado es cuando
3: no
2: mejor navega.
3: No tomemos parte de los extremos.
2: Pero bueno, volviendo o siguiendo con nuestro asunto, esto de las polaridades tiene una bastante correlación con lo que hablábamos el sábado pasado, con las leyes del magnetismo. Y de conductividad eléctrica.
3: Ah, sí, qué interesante, me encanta eso.
2: Bien, y sobre cómo la física clásica ha interpretado la materia a través de átomos que están formados por partículas positivas y partículas negativas.
3: Ha interpretado el movimiento de la materia, se puede decir.
2: Sí, el funcionamiento el movimiento y la quietud también. Pues la estructura fija también se,

0: pero sin embargo todo lo que está afuera se está moviendo.
1: Claro, estás hablando de la apreciación que tenemos nosotros con lo que somos, de los fenómenos.
0: Por eso, entre qué es lo quieto y qué es lo móvil. En realidad, todo está en movimiento permanente, siempre. Como arrancamos el programa hoy. El planeta está girando alrededor de un sol, que está girando alrededor de un centro de una galaxia que está en movimiento. Depende de dónde nos paremos a observarlo, si las cosas están quietas o no.
1: Ahí está.
0: Eso son las limitaciones que se autoimpone la física para poder observar y aplicar.
1: Excelente. Excelente. Sí.
0: Bien.
1: Se deberían hacer esas aclaraciones permanentemente, porque para que la gente no crea que hay cosas que están quietas y fijas, porque en realidad no ocurre. No es un hecho real.
0: No, no, no, para nada.
1: Lo real es el movimiento permanente, el cambio permanente.
0: De hecho, si seguimos hablando un poco de metafísica y sobre la estructura, de cómo estructuramos el ser y sobre todo el ser colectivo. Ahora, por ejemplo, en estos días es el Día del Patrimonio, donde se mantiene la cuestión ancestral de mantener fijos las costumbres. Que en realidad, y no vamos a decir que está mal mantenerse atado a la historia, pero también eso es a cierta manera una falacia.
1: Sí, estoy de acuerdo.
0: Atarse a lo rígido porque antes fue así, entonces tiene que seguir siendo así. Está bien mantener la memoria. No voy a decir ni que está bien ni que está mal. O sea, la memoria tenemos, es necesaria reconocer el pasado.
1: Sí.
0: Pero mantener la tradición solo por ser tradición, desconociendo la actualidad, de repente no sea lo más conveniente.
1: Claro que no. Además, invertimos nuestra energía en eso.
0: Sí, no siempre es lo más conveniente.
1: No siempre es lo más conveniente. Genial.
0: Bien.
1: Bien, porque se nos ha terminado el tiempo. Mirá cómo estamos en 11:59.
0: Bueno, entonces vamos a hacer un...
1: Pegar un redondeo ahí.
0: Un flash.
1: Ahí está.
0: ¿Qué nos quedó para atrás? La ley de ritmo, la ley de causa y efecto y la ley de generación.
1: Muy bien.
0: Que son las leyes de la física. Pero y más allá para de la metafísica.
1: Universales.
0: Que también tienen su gran concordancia con las leyes de la física clásica.
1: Ahí
0: o sea,
1: está.
0: Eso nos interesa recalcar. Que las dos están hablando de lo mismo. Pero y tal vez más importante aún, y para cerrar, que esto sí, actual, ahora, con las nuevas leyes o los nuevos estudios de la mecánica cuántica basada en las matemáticas no euclidianas, las teorías de cuerdas y las teorías de agujeros negros, se ven que todas estas leyes no son universales. Todas estas leyes que vinieron desde años formando nuestra estructura no son tan así. En los extremos se requieren estas leyes. Por lo tanto, la física y la metafísica no son universales. Hay lugares donde nos aplica.
1: Sobre todo que no son enemigas ni están tan distanciadas como uno le parecería.
0: Sí, eso por
1: ¿no?
0: un lado. Eso
1: porque
0: por un
1: viste
0: lado.
1: Que ahora se ha descubierto que tenemos un doble cuántico. O sea, todo ser humano tiene su doble cuántico que está en otro lugar.
0: Ah, no la tenías.
1: Ah, bueno, te aconsejo que leas sobre eso. Es un tema maravilloso. Nos vamos, Germán Chu.
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4: Es la hora 12. 2 minutos.

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2: Bien, acá continuamos en la campana de agua, ahora ingresando en la columna encargada por la profesora María Cristina Vázquez Gil. A propósito de la relación que mantuvieron entre Jesús y María Magdalena, estamos hablando de esta señora bastante, no sé si diría ocultada, pero bastante tergiversada, tal vez.
3: Sí, historia. Desvirtuada.
2: Desvirtuada. Entonces acá tenemos una nueva perspectiva de la misma historia que venimos escuchando hace 2000 años, esa misma que Hermes Trismegisto vaticinó y anunció que iba a venir un restaurador al mundo, lo que formó fue parte que en el cristianismo primitivo permitió generar un egregor, que estamos hablando que es la voluntad de todo un pueblo en que surgiera una persona que lo salvara, en este caso este avatar que hace 2000 años viene dando vuelta a su historia. Estamos hablando de Jesucristo, en esta vez con su relación con las mujeres, en particular con María Magdalena.
4: Al del camino espiritual, ese cristianismo tuvo que ser destruido para que pudiera emerger el cristianismo patriarcal, jerárquico e institucional que conocemos. Y los testigos de esa alternativa fueron silenciados, difamados, borrados. Pero los textos enterrados preservaron sus voces. Y ahora, casi 2000 años después, esas voces están siendo escuchadas nuevamente. 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Ahora llegamos al corazón del misterio. ¿Por qué este encuentro era tan peligroso que tuvo que ser borrado de la memoria colectiva? Porque revelaba una verdad sobre la naturaleza de la divinidad que la teología patriarcal no podía tolerar. Dios no es exclusivamente masculino. La divinidad contiene tanto el principio masculino como el femenino, y la realización espiritual más elevada requiere la integración consciente de ambos aspectos. Esta era la enseñanza central del cristianismo gnóstico que los concilios del siglo IV declararon herética. Según el Evangelio de Felipe, la sabiduría que los hombres llaman estéril es la madre de los ángeles y la compañera del Salvador. Sabiduría, aquí es la traducción de Sofía, el aspecto femenino de la divinidad en el pensamiento gnóstico, y compañera del Salvador es una referencia directa a María Magdalena. El texto está diciendo algo radical. María Magdalena encarnaba el aspecto femenino de la divinidad, así como Jesús encarnaba el aspecto masculino. No eran maestro y estudiante, no eran salvador y salvada. Eran complementos divinos cuya unión simbólica revelaba la plenitud de Dios. El teólogo doctor Jean-Yves Leloup, especialista en cristianismo primitivo y traductor del Evangelio de María del Copto, explica que el concepto de hieros gamos o matrimonio sagrado era central en muchas tradiciones espirituales del mundo antiguo. Este no era un matrimonio físico, sino la unión simbólica de opuestos complementarios que genera una tercera realidad trascendente. En la alquimia espiritual, esto se representa como la unión del sol masculino y la luna femenino, que produce el oro filosófico, la conciencia iluminada. En el Tantra hindú es Shiva y Shakti, cuya unión crea y sostiene el universo. En la Cábala judía es la reunificación de las sefirot masculinas y femeninas que restaura la plenitud divina. Y en el cristianismo gnóstico primitivo era Jesús y María Magdalena, cuya unión espiritual revelaba el Cristo completo, no partido en masculino dominante y femenino subordinado, sino integrado en totalidad sagrada. Esta enseñanza era revolucionaria, porque si la imagen más elevada de la divinidad es la integración de masculino y femenino en igualdad, entonces ningún género puede reclamar superioridad sobre el otro. Entonces las mujeres tienen tanto derecho como los hombres a la autoridad espiritual. Entonces las estructuras jerárquicas patriarcales pierden su legitimación divina. ¿Entiendes ahora por qué este encuentro tuvo que ser reescrito? La iglesia institucional que emergió después del Concilio de Nicea en 325 d.C. estaba construyendo un sistema de poder basado en jerarquía masculina. El obispo gobernaba sobre los sacerdotes gobernaban sobre los diáconos, los hombres gobernaban sobre las mujeres, y todo eso se justificaba teológicamente con la idea de que Dios mismo es masculino y que el orden celestial refleja jerarquía patriarcal. Pero si el evento fundacional del cristianismo, el primer encuentro entre Jesús y su discípula más cercana, revelaba en realidad un modelo de igualdad complementaria, todo el edificio teológico del patriarcado eclesiástico se derrumbaría. Por eso María tuvo que ser difamada como prostituta. Por eso los evangelios que preservaban su verdadero papel tuvieron que ser enterrados. Por eso el símbolo del matrimonio sagrado tuvo que ser suprimido y reemplazado con el celibato obligatorio del clero, porque el celibato, la separación de lo masculino y lo femenino, es lo opuesto simbólico del hieros gamos. Si los sacerdotes no pueden unirse con lo femenino, entonces lo femenino queda excluido de lo sagrado. Y si lo femenino está excluido de lo sagrado, entonces las mujeres pueden ser excluidas del sacerdocio, del liderazgo, de la autoridad espiritual. Toda la estructura del poder eclesiástico dependía de suprimir el significado espiritual de ese primer encuentro entre Jesús y María. Pero los símbolos tienen vida propia. A través de los siglos, artistas, místicos y buscadores espirituales han preservado intuiciones de esta verdad en formas veladas. Las catedrales góticas están llenas de imágenes de María Magdalena en posiciones de honor. Las leyendas de la Edad Media sobre el Santo Grial frecuentemente conectan a María Magdalena con el cáliz sagrado. Las tradiciones esotéricas de los templarios, los cátaros y otras órdenes místicas preservaron enseñanzas sobre el aspecto femenino de lo divino. Y ahora, con el redescubrimiento de los textos gnósticos en el siglo XX, la verdad suprimida está emergiendo a la luz del día. El encuentro entre Jesús y María Magdalena no fue un escándalo que debía ocultarse, fue una revelación sagrada sobre la naturaleza de la divinidad que la humanidad está finalmente preparada para recibir. ¿Has sentido alguna vez que había algo profundamente importante sobre el aspecto femenino de lo divino que las religiones patriarcales suprimieron? Comparte tu experiencia en los comentarios. Tu perspectiva puede ayudar a otros en su despertar. La supresión sistemática de esta historia no fue accidental ni espontánea. Fue una campaña deliberada que tomó siglos y fue ejecutada en múltiples frentes simultáneamente. Primer frente, la selección del canon. En el Concilio de Nicea, 325 d.C., y concilios subsecuentes, los obispos, todos hombres, todos alineados con el poder imperial romano, decidieron cuáles textos serían considerados inspirados por Dios y cuáles serían declarados heréticos. El doctor Bart Ehrman documenta en su libro Lost Christianities cómo este proceso no fue una simple identificación de textos auténticos versus falsos, sino una lucha política por definir qué versión del cristianismo tendría el respaldo del imperio. Y la versión que ganó fue aquella que mejor servía a los intereses del poder imperial: jerarquía clara, obediencia a la autoridad y exclusión de las mujeres del liderazgo. Segundo frente, la destrucción física de textos. La carta del obispo Atanasio en 367 d.C. no fue simplemente una recomendación pastoral. Fue una orden respaldada por la fuerza del Imperio Romano. Los textos declarados heréticos debían ser destruidos. Los monjes que los preservaran enfrentaban persecución. Las comunidades que los leían eran dispersadas. Esta fue una campaña de limpieza doctrinal sin precedentes en la historia humana hasta ese punto. Tercer frente, la reescritura de la narrativa. No bastaba con destruir los textos alternativos. Era necesario crear una narrativa alternativa que explicara por qué María Magdalena aparecía tan prominentemente incluso en los evangelios canónicos. La solución fue brillante en su malicia: transformarla de líder espiritual en prostituta arrepentida. El Papa Gregorio I, en su homilía del 591 d.C., oficialmente declaró que María Magdalena era la misma persona que la mujer pecadora mencionada en Lucas 7, una identificación que no tiene base textual alguna. Pero una vez que el Papa lo declaró, se convirtió en doctrina oficial, y durante 1400 años, la Iglesia Católica enseñó esta mentira como verdad histórica. Solo en 1969, la Iglesia Católica finalmente admitió que la identificación era incorrecta y separó oficialmente a María Magdalena de la figura de la prostituta. Pero para entonces, el daño ya estaba hecho. Generaciones de cristianos habían crecido creyendo que la mujer más cercana a Jesús era una prostituta redimida, no una líder espiritual por derecho propio. Cuarto frente, la construcción del celibato obligatorio. En los siglos XI y XII, la Iglesia Católica impuso el celibato obligatorio para todo el clero. Esta no fue una práctica del cristianismo primitivo. Muchos de los apóstoles, incluyendo Pedro, estaban casados. Pero el celibato obligatorio servía múltiples propósitos. Primero, separaba simbólicamente a los sacerdotes del mundo femenino, estableciendo que lo sagrado era masculino y celibe. Segundo, prevenía que las propiedades de la Iglesia se fragmentaran a través de herencias familiares. Tercero, creaba una clase clerical que dependía completamente de la institución para su identidad y sustento. Y cuarto, quizás más importante, suprimía completamente el símbolo del matrimonio sagrado que había sido central en el cristianismo gnóstico. Si la realización espiritual más elevada requiere la integración de masculino y femenino, pero los líderes espirituales más santos deben evitar completamente a las mujeres, la contradicción es absoluta. Y esa contradicción era precisamente el punto. Porque al hacer del celibato la marca de la santidad más elevada, la Iglesia estaba declarando simbólicamente que lo femenino era un obstáculo para la espiritualidad, no un complemento necesario. Quinto frente, la persecución de movimientos alternativos. Cada vez que surgía un movimiento cristiano que preservaba elementos del cristianismo gnóstico original, la igualdad de las mujeres, la gnosis directa, la importancia de María Magdalena, era brutalmente suprimido. Los cátaros en Francia en el siglo XIII, que honraban a María Magdalena y permitían que las mujeres fueran líderes espirituales, fueron exterminados en la cruzada albigense. Los templarios, que según las leyendas preservaban secretos sobre María Magdalena y el linaje sagrado, fueron destruidos en el siglo XIV. Los grupos místicos que surgían periódicamente con revelaciones sobre el aspecto femenino de lo divino eran sistemáticamente perseguidos como heréticos. La Inquisición no fue solo una persecución de brujas, fue una campaña para erradicar completamente cualquier vestigio del cristianismo alternativo que preservara la memoria del papel de las mujeres en el movimiento original de Jesús. Durante casi 2000 años esta campaña fue exitosa. La historia del encuentro entre Jesús y María Magdalena fue borrada. Los textos que la preservaban fueron enterrados. Las comunidades que la mantenían viva fueron destruidas. Hasta que en 1945 un campesino egipcio cavando en busca de fertilizante encontró una jarra sellada y todo comenzó a cambiar. Si ese primer encuentro entre Jesús y María hubiera sido preservado en su verdad original, ¿cómo sería el cristianismo hoy? Esta no es una pregunta hipotética ociosa, es una puerta hacia la comprensión de lo que se perdió y lo que ahora podemos recuperar. Primera consecuencia, igualdad espiritual de género. Si la historia hubiera preservado que la discípula más cercana de Jesús era una mujer a quien él llamaba la que conoce el todo, si los textos canónicos hubieran mantenido las escenas donde María enseña a los apóstoles masculinos, si el modelo de la relación Jesús-María como complementariedad sagrada hubiera permanecido central, las mujeres nunca habrían sido excluidas del liderazgo espiritual. No habría existido la prohibición de mujeres sacerdotes, porque el precedente habría sido que la primera apóstol de los apóstoles era mujer. La teología de subordinación femenina, basada en interpretaciones selectivas de Pablo, habría sido imposible de sostener frente a la evidencia clara de que Jesús mismo consideraba a María su igual espiritual. 2000 años de opresión religiosa de las mujeres podrían haberse evitado. Segunda consecuencia, gnosis sobre ortodoxia. El cristianismo gnóstico enfatizaba la experiencia directa de lo divino, la gnosis, sobre la obediencia a doctrinas y jerarquías. Si ese modelo hubiera prevalecido, el cristianismo se habría desarrollado de manera radicalmente diferente. No habría necesidad de una jerarquía eclesiástica que mediara entre los creyentes y Dios. Cada persona sería responsable de su propio despertar espiritual. Las escrituras serían guías para la experiencia interior, no leyes externas que requerían interpretación clerical autorizada. El doctor Stefan Hoyler, obispo de la Iglesia Gnóstica en Los Ángeles y autor de Gnosticism, New Light on the Ancient Tradition of Inner Knowing, argumenta que la supresión del cristianismo gnóstico fue la mayor tragedia en la historia espiritual de Occidente, porque privó a millones de personas de las herramientas para su propia liberación espiritual. Tercera consecuencia, integración en lugar de dualismo. El cristianismo ortodoxo que prevaleció desarrolló una teología profundamente dualista, espíritu versus carne, cielo versus tierra, Dios versus mundo, masculino versus femenino, sagrado versus profano. Y en cada una de estas dicotomías, el primer término era valorado, mientras el segundo era devaluado o incluso demonizado. Pero el cristianismo gnóstico, representado por el encuentro Jesús-María, enseñaba integración, no separación. El objetivo no era escapar del cuerpo, sino transfigurar el cuerpo. No era abandonar el mundo, sino reconocer lo divino dentro del mundo. No era suprimir lo femenino, sino integrarlo con lo masculino en totalidad sagrada. Si ese modelo hubiera prevalecido, la actitud cristiana hacia el cuerpo, la sexualidad, la naturaleza y las mujeres habría sido completamente diferente. En lugar de siglos de ascetismo, que veía el cuerpo como enemigo del espíritu, habría habido una espiritualidad encarnada que honraba el cuerpo como templo de lo divino. En lugar de la demonización de la sexualidad, habría habido enseñanzas sobre la sexualidad sagrada como camino hacia la unión mística, no promiscuidad, sino integración consciente de lo erótico con lo espiritual. En lugar de la destrucción de la naturaleza justificada por una teología que veía la tierra como reino caído, destinado a ser destruido, habría habido reverencia por la creación como manifestación de lo divino. Cuarta consecuencia, diversidad sobre uniformidad. El proceso de crear un canon cerrado y declarar heréticos todos los textos externos fue también un proceso de uniformización forzada. Una sola versión del cristianismo, la versión que servía al poder imperial, fue impuesta sobre la rica diversidad del cristianismo primitivo. Si el modelo más inclusivo representado por el cristianismo gnóstico hubiera prevalecido, el cristianismo podría haber desarrollado múltiples expresiones legítimas, todas reconociendo la validez de diferentes caminos hacia la misma verdad interior. En lugar de los sangrientos conflictos entre católicos y ortodoxos, entre católicos y protestantes, entre diferentes denominaciones protestantes, habría existido una familia diversa de tradiciones cristianas unidas por principios centrales de amor, gnosis y transformación interior, pero expresándose de múltiples maneras culturalmente apropiadas. Quinta consecuencia, énfasis en la transformación interior. El cristianismo institucional que prevaleció enfatizó la salvación a través de medios externos, sacramentos administrados por sacerdotes autorizados, pertenencia a la institución correcta, creencia en doctrinas correctas. El cristianismo gnóstico enfatizaba la transformación interior, el despertar de la chispa divina dentro de cada persona, el desarrollo de la percepción espiritual directa, la realización personal del Cristo interior. Si ese segundo modelo hubiera prevalecido, el cristianismo habría producido millones de místicos en lugar de millones de obedientes. Habría generado buscadores espirituales activos en lugar de creyentes pasivos. Habría creado una humanidad espiritualmente despierta en lugar de rebaños que necesitan pastores. El potencial transformador de ese cristianismo alternativo es casi inimaginable. Y todo dependía...
2: Bueno, ¿nos fuimos?
3: Nos estamos yendo, habiendo terminado este espacio contratado por la profesora María Cristina Vázquez Gil. Nos despedimos de ustedes hasta el próximo sábado con mucho cariño y esperamos volver a encontrarnos, seguir estando de este lado de la tierra en el que podemos hablar, podemos decir, podemos pensar. Por favor, no naturalicemos la guerra.
1: Gracias.

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2: Es la hora 12:32.
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Bueno, buenos días a toda la audiencia de Radio Arapey. Buenos días a toda la familia de la construcción. Buenos días a todo el mundo mundial. Bueno, aquí estamos, un sábado bastante caluroso por la ciudad de Salto. Y bueno, tratando de llevarle la información a todo el conjunto de trabajadores y trabajadoras de la industria y a la sociedad en su conjunto, de nuestro gremio, y bueno, también información variada del ámbito sindical y bueno, también en general. Germán, yo link lo compartí. A ver, ¿salimos por 10 minutos o por 10 minutos? Está perfecto, porque me comentaba Germán que bueno, justamente lo saludamos. Saludo al compañerito Germán Leite, que es el que hace posible, como siempre lo decimos, que esto salga de la mejor manera posible, estando allí en los controles. De rato hace un poco de magia, pero en definitiva llegamos con información y bueno, con un producto de calidad a toda la audiencia, ya sea por vía Facebook o también por diferentes medios de comunicación. Como todos saben, Radio Arapey, 1040 AM del dial, 1450, perdón, AM del dial. Bueno, en definitiva, como lo decíamos, un sábado caluroso, no sé lo que se va a traer esto para adelante, digamos, porque salimos de tremendo frío que venía azotando la región y en definitiva hoy cambia rotundamente la temperatura. Y bueno, no sé cuántos grados estará haciendo en el momento, pero sí que se siente el calor agobiante en la ciudad de Salto, en el departamento de Salto y en las zonas aledañas. Bueno, como lo decíamos y lo mencionábamos, vamos a tener la presencia del compañero Ángel Lalo Silva, compañero secretario de Seguridad e Higiene a nivel nacional, compañero, bueno, conocido, viejo conocido en el ámbito, compañero yunta de varias luchas, con el cual, bueno, también vamos a estar conversando justamente, como lo decíamos, de diferentes temas, temas importantísimos como es la seguridad e higiene, la salud laboral y en definitiva también cómo se viene trabajando con estos últimos, digamos, preacuerdos que se vinieron dando, si bien informábamos el sábado anterior que justamente el hormigón tiene su convenio colectivo bastante, digamos, favorable para el conjunto de trabajadores y trabajadoras del hormigón. Y bueno, con un convenio de espejo también acorde al que más o menos habíamos firmado nosotros, pero había quedado ahí medio colgado del tintero también la rama de peaje, y bueno, también cerámica, pero esos temas vamos a conversar con el compañero Lalo Ángel Silva, que en definitiva, aparte de ser el secretario de Seguridad e Higiene, integra también el Ejecutivo Nacional de nuestro gremio. Bueno, quiero saludar, como siempre, acostumbramos arrancando el programa, pasando algunos saluditos que nos dejaban previo al inicio del programa, en mensajes, al compañero Jorge Prado, que justamente siempre está y nos hacía acuerdo temprano en la mañana de que iba a estar prendido a la cantora escuchando el programa. Vaya el saludo al compañero. Sabemos que andan también en los temas de su gremio, la FOICA, con algunos avances ahí, porque he visto, he escuchado y he leído algo también de que, bueno, de que justamente el frigorífico Somicar, conjunto con otro frigorífico, están buscando inversores. Y bueno, en definitiva, eso es una buena señal para el conjunto de los trabajadores y trabajadoras de la industria cárnica, los cuales vienen sufriendo ya de hace un gran tiempo la falta de trabajo, la desocupación y, bueno, también el atropello y otro tipo de cuestiones en el tema sindical. También vamos a saludar al compañero Elías Perdomo, que nos escribía también allí. Bueno, un abrazo grande también. Y a todos los que nos están escuchando, un abrazo apretado. Y bueno, y en definitiva sepan estar ahí
con el oído a la cantora, que le vamos a estar brindando información variada, justamente como lo decíamos, de nuestro gremio y del ámbito general. Germán, para ir organizando un poco la jugada, te pido que vayamos a una pausa con un temita y retomamos con la presencia del compañero Lalo Silva, que ya lo vi llegar por ahí. En definitiva, tenemos mucho para conversar con el compañero, que siempre que nos visita por acá nos queda corto el programa, pero bueno, vamos a tratar de hacer una síntesis de temas generales y bueno, y poder echar claridad a la audiencia y a todos los compañeros y compañeras que están prendidos a la radio.

0: Bueno, compañeros y compañeras y estimados oyentes, continuamos con la voz del Zunca, una voz en construcción, la voz de los trabajadores y trabajadoras. Bueno, Lalo, bienvenido a tu casa, bienvenido a nuestro programa. ¿Cómo estás, Lalo?
1: Bien, buen día. Buen día, Hugo, buen día, Germán, que está detrás del acrílico ahí, que es el compañero que es responsable que vos y todos los invitados salgan al aire. Saludarlo, Germán, que hace un rato no lo veíamos. Y bueno, buenos días a toda la audiencia y a toda la familia del aire, los trabajadores de la industria de la construcción del departamento de Salto y a nivel país, que sé que también lo escuchan montones de compañeros en todo el país al programa La Voz del Zunca cada sábado.
0: Exactamente.
1: Sí, calor, ¿no?
0: Uf,
1: calor. Vengo de una recorrida de reasamblea
0: mortal.
1: De 3 días en Mercedes, donde nos morimos de frío y ahora llegamos acá y andamos volviendo
0: bueno,
1: corto.
0: Pero te cuento, mirá que acá, lo decía hace un par de días, nos congelamos, tardecita noche, cambia bruscamente la temperatura y andábamos prácticamente con la frazada en el lomo y ahora... No, pues claro, esto es una cosa de loco, no es normal.
1: Sí, nosotros tuvimos complicado con el frío estos días en Mercedes ahí también.
0: No, sí, ahora bueno, amanece hoy con esta temperatura elevadísima, la madrugada tuvo recontra calurosa y bueno, y en definitiva dicen y anuncian mucha lluvia y tormenta y bueno, está... Pero no es normal, dijo el Tito, ¿no?
1: Sí, no es normal.
0: No,
1: sí,
0: claro,
1: sí.
0: mucho
1: por lo
0: calor.
1: Menos avísame.
0: Sí, claro. Sí, bueno, sí. Lalo, contanos un poco. Hace un breve tiempo anduviste por Brasil con el compañero Javier Díaz, secretario de nuestro gremio, en el 5º congreso de la FLEMACON. Contanos cómo estuvo esa actividad y contanos la experiencia que justamente pasaste, porque sabemos que es tu primera actividad fuera del país y en definitiva es una actividad que no es menor, porque para mencionarle y para informarle a la audiencia, la FLEMACON es la Federación Mundial de la construcción de la madera, de la construcción y de la madera, o sea que nuclea a varios países y en definitiva Latinoamérica hermana allí también presente en esa federación, Lalo.
1: Sí, es verdad, nos tocó tener la oportunidad de participar del 5º congreso de FLEMACON, donde también viajó el compañero Guillermo, el secretario general de SOIMA.
0: Ajá.
1: También, porque ellos están afiliados. Bueno, el SOIMA fue uno de los sindicatos más viejos, integrante de la FLEMACON. Ya va a cumplir 120 años, ahora no me acuerdo bien la fecha que me dijo el Guille, que estuve con él el otro día al Mercedes. Y sí, la verdad que como experiencia personal buenísima, porque claro, como vos lo decías, es la primera vez de la salida nuestra a otro país. Pero como tarea y responsabilidad fue un congreso de muy político, profundo, porque está claro que ahí cuando hablamos de los sindicatos hermanos de Latinoamérica y del Caribe y a nivel mundial también, que participan en cada congreso, los problemas de la región, nosotros, la verdad, yo como experiencia me vine muy triste porque... Si bien nosotros acá somos un país chico, si bien tuvimos un proceso muy oscuro en la historia de este país, de ese momento para acá creo que venimos trabajando y viviendo en democracia. Y lamentablemente los países hermanos todos, no está sucediendo lo mismo, porque lamentablemente esos gobiernos de no solo de derecha, de ultraderecha, vienen arrasando con la clase trabajadora, con la clase social, y bueno, desde la experiencia y de cada informe de cada compañero de cada país hermano, no sé, por decirte algo, el compañero de Colombia en representación de su país, el primer informe que baja que llegando a Brasil al Congreso, le avisaban que ya iba 20 compañeros asesinados militantes sociales del país de Colombia, por el simple hecho de reclamar una sociedad más justa. Los compañeros de Perú vienen siendo agobiados por un gobierno de ultraderecha donde la

0: los compañeros de hermanos de clase de los países hermanos. Entonces, por eso es importante que la y los trabajadores entiendan que en un contexto y en un mundo como viene la ultraderecha arrasando a nivel mundial, nosotros no estamos ajenos a eso. Y
1: Tal cual.
0: no vamos a decir que va a suceder acá. Ahora no tenemos la certeza de que no suceda.
1: Claro.
0: Y esos son los gobiernos de ultraderecha. Cuando llegan al gobierno, vienen por nosotros, vienen por los trabajadores.
1: Exactamente. Pero sin el ánimo de cortarte, ¿no? No estamos lejos.
0: Sí, claro.
1: Fíjate vos la Core lo que hace
0: Sí, claro.
1: con los compañeros de ADEOM, o sea, y
0: Sí,
1: en
0: sí.
1: nuestro departamento. O sea que si un gobierno departamental en este sentido, acá en el departamento, atenta y ataca al movimiento sindical y a los trabajadores y trabajadoras de esta manera, imagínate vos, no les dio el tiempo, creo yo, en este gobierno pasado para poder, pero que vinieron, no te olvides que vinieron por lana,
0: Sí,
1: salieron
0: sí.
1: esquilados, pero vinieron por lana. Si en el Uruguay no hubiésemos tenido, y esto no es ser camisetero ni mucho menos, si no hubiésemos tenido nosotros la musculatura y la conciencia de clase que tenemos los compañeros y compañeras de la industria de la construcción y de todos los gremios que nuclean allí en nuestra central del PICNT, esto nos hubiesen arrancado la cabeza, porque la idea de ellos con la ley de urgente consideración y con la mar en coche, en definitiva, era venir por nosotros, venir por el movimiento sindical. Y de paso ya le paso saludo al gordo Juliao, que si me pasa el nombre, lo saludamos todos los programas, un compañero que siempre está interviniendo y nos da para adelante al movimiento sindical, o sea, el ZUNCA y el PICNT, en definitiva, bueno, pero digo, viste que si nosotros hubiésemos quedado en la retranca, no estábamos muy, muy lejanos. No te digo que no vayan a andar asesinando, pero vos viste cómo estaba la coyuntura cuando la derecha ganó el gobierno acá. Y bueno, y cómo lo vemos hoy con la Core presente en el departamento, ¿no?
0: Sí, capaz que si nosotros, vos nombraste algo muy importante, si nosotros no solo como sindicato, como el ZUNCA, y sí, no es ser camisetero y también es ser, pero si no tuviéramos nuestra central del PICNT como la tenemos firme, donde ahí se nuclean todos los sindicatos hermanos, también se nos hubiese complicado un poco, como se le está complicando a nuestros hermanos de clase a nivel Latinoamérica y del Caribe. Por ejemplo, el compañero de Panamá, que si bien no integra la FLEMACOM, pero siempre como invitado y hermano de clase participa de los congresos, hace muy poco está preso el secretario del sindicato. Dos compañeros de la dirección del sindicato están con tobillera en la casa, sin siquiera poder ver o sea, tener contacto con los compañeros. Le intervinieron las cuentas y tienen pilas de cheques legales que son del sindicato que no los pueden cambiar en ningún
1: Sí, es
0: lado. Y
1: brutal.
0: si le están quedando ya no los pueden usar. O sea, vienen asfixiando de una manera a los compañeros a nivel Latinoamérica que es impresionante. Y nosotros creo que deberíamos de reabrir y de tener mucha autocrítica para adentro cuando hablamos de nuestro PICNT, en reforzar un poco más los plenarios departamentales. Ni quebrar la central, porque es la única herramienta que tenemos ante esta embestida, como vos lo dijiste, que ya intentaron en un gobierno de derecha pasado, que fue hace muy poco tiempo atrás, que nos recortaron montones
1: De derechos.
0: de derechos que habíamos conquistado la y los trabajadores a nivel general en este país. Y nuestro sindicato en su momento, con su musculatura firme, dio pelea y logramos sortear muchas de las cosas que vinieron a instalarnos en el país y logramos, en este sentido, quebrarle el brazo. Y bueno, hoy volvimos a ratificar un nuevo convenio colectivo donde no solo redujimos la jornada laboral de 44 a 40 horas semanales, un hecho histórico en este país, sino que también conquistamos muchas cosas en muchas áreas de la vida nuestra de cada familia de trabajadores y trabajadoras de la construcción, en materia de salud laboral, en materia de los fondos, en un montón de cuestiones que no nos va a dar el tiempo para detallarlo a todos, seguramente vos ya lo venís haciendo programa a programa, pero que no puede quedar como que ya logramos eso y ya está.
1: No, no, por supuesto.
0: Y nos vamos para la silla, a la cómoda y la miramos de lejos.
1: No, señor.
0: Tenemos que seguir ayudando a nuestros compañeros de

0: Gracias a los sindicatos, hermano. Bueno, ni que hablar a los compañeros del departamento de Salto, a los compañeros del Citro, a los compañeros de la industria cárnica y a los compañeros municipales y a todo el conjunto del área de los trabajadores del departamento, a poder que también sigan en avance no solo de conquistas, porque acá muchas veces levantamos la copa cuando logramos conquistas económicas, sino en todo lo que se relaciona con la vida de la y los trabajadores y su familia. Y yo creo que en ese sentido este sindicato nunca se ha mirado el ombligo y siempre estuvo y fue vanguardia de nuestros compañeros de clase, sindicatos que se están organizando, sindicatos que están un poco quebrados en este momento y siempre ha estado ayudando, no solo por medio de la central, sino también por medio de indirecta y directamente. Y creo que tenemos que seguir en ese avance de crecimiento político-sindical, que es la única forma que vamos a poder quebrar el brazo si un día sí, otro también, en este sentido, la CORE en este país viene como está viniendo por la clase trabajadora, como le pasó a los compañeros de ADEON, con ese despido de 290 y algo trabajadores, y ahora como le vienen a las represalias que vienen tomando con la dirección sindical de los trabajadores, en este caso el sindicato de ADEON, ¿no?
1: Sí, claro, no. En definitiva, por eso es, yo te decía, el programa anterior estuvo presente la compañera Marcela Coll, la cual, bueno, fue clara.
0: Sí, lo escuché a todo el programa, estuvo muy bueno.
1: El plenario departamental de Salto viene trabajando muy bien. Después de varias idas y venidas, logra el plenario una reunión con el intendente Carlos Albizu, del cual justamente, fíjate vos, de qué manera vienen trabajando, que cuando van a la reunión, lo mencionaba la compañera Marcela Coll, presidenta del plenario de Salto, que justamente el tipo menciona que él no estaba al tanto de que el PICNT había pedido ninguna reunión. O sea, ¿hasta qué grado de impunidad tiene este sistema político que implementa la CORE? Pero digo, si bien nosotros, vos mencionabas algo muy importante, no sirve de nada nosotros tener un convenio a la alza, para ponerle, yo lo digo en las asambleas, lo vengo mencionando en las asambleas, no sirve de nada tener un convenio, ganar $1.000 la hora, si cuando de atrás nosotros no le empujamos para pa hacer ese convenio real, para pa que en definitiva sea una realidad. Porque nuestro departamento viene sufriendo en ese sentido, justamente nosotros hemos tenido varios reclamos en nuestro sindicato, diferentes compañeros como Pablo Torrén, como al Gaucho Perdomo, como al Poroto mismo, como al Dani mismo, de compañeros y compañeras trabajadores que te están llamando porque en definitiva no le vienen cumpliendo con lo que acordamos en el convenio, que el mes de abril y de marzo se haga efectivo el pago del retroactivo del 5,17 en la mitad en el mes de agosto, y junio y julio lo concretemos en el mes de septiembre. O sea, ya está terminando septiembre prácticamente y los compañeros ni siquiera cobraron lo que está pactado que se cobre en el mes de agosto, que serían los 2 meses de retroactivo del mes de abril entero, con su respectivo mes de mayo entero. Y bueno, en definitiva, esas son cuestiones también que juegan a de alguna manera querer arremeter contra la organización sindical. Pero firme en los reclamos también nosotros estamos apoyando a los compañeros, tratando de hacerlo, como siempre lo decimos, de ir a dialogar con las diferentes empresas que están incumpliendo este tipo de cuestiones de nuestro nuevo convenio colectivo, ¿no? Para tratar de subsanar de manera pacífica, porque en definitiva siempre nos ponen en la palestra de que somos lo que en definitiva no queremos trabajar, porque queremos paro, queremos paro, queremos paro, queremos prender fuego, que esto, que el otro, pero no saben que somos los que buscamos la vía del diálogo, la vía de la conversación y de que en definitiva entiendan de que el trabajador va a trabajar por plata y que lo que el trabajador debe de ganar debe de cumplirse en definitiva. Entonces, digo, en ese sentido, nosotros en esta red de asamblea llamamos a prender las alertas, las alarmas al conjunto de los trabajadores y trabajadoras, porque tenemos nosotros que hacer valer nuestros derechos, porque nosotros como Zunca siempre lo decimos, nosotros no podemos venir, llegar una hora y decirte, vos, Lalo, escuchá, no le estás pagando a Germán, no le estás pagando a fulano. Si, y cuando vamos a la negocia, Germán dice, no, pero mirá que con el Lalo todo viene, el loco viene bien al día. Entonces, en definitiva, es un tema bastante engorroso. Creo que los trabajadores debemos de tomar esa conciencia, de prender las alertas y hacer, en definitiva, cumplir este convenio. Temas, como lo mencionábamos al principio, temas varios. Seguimos, Lalo, con el hormigón, que veía por allí, que firmó, en definitiva, se hizo realidad aquello que en la asamblea del martes 21 se le había dado la veña para la delegación, para la dirección, que firmase el acuerdo. Ayer se hizo una realidad.
0: Sí. Sí, si bien los compañeros tuvieron su asamblea, que fue en el local central del PCNT en Montevideo el otro día, donde a mano alzada los trabajadores de la rama y las trabajadoras reafirmaron el preacuerdo, y en el día de ayer los compañeros de que integran los consejos salariales, los 7 compañeros nuestros, a las 11 del mediodía ya iban a hacer el uso de la firma del acuerdo para la rama del hormigón. Y también ahí la rama de peaje tuvo avance también, en el cual llegó a un preacuerdo donde en estos días de la semana entrante iban a hacer su asamblea para ratificar su convenio para después ir a firmarlo. Nos estaría quedando extractiva y cerámica.
1: ¿Venimos complicados ahí?
0: Venimos bastante bien. Hubo el otro día un retroceso en cerámica, pero creo que ya lograron sortear esos pequeños detalles. Que todos sabemos, ¿no?, que cuando vamos a una ronda de consejo salario no todo es perfecto.
1: Obvio.
0: Pero creo que se logró saltear el desacuerdo que hubo ahí, y creo que retomaron de vuelta las negociaciones en buen puerto.
1: Hablábamos del tema del hormigón. Buen convenio firmaron los compañeros del hormigón, che.
0: Sí, la verdad que sí.
1: En definitiva, yo lo conversaba el otro día con el Marco Rondán, compañero referente del hormigón. Y bueno, vamos a estar de alguna manera haciéndolo llegar al departamento para que haga su respectiva asamblea. Si bien no tenemos mucho, pues tenemos Vicio y Predinco. Qué lástima también, ya de paso, mencionar, qué lástima que los compañeros del hormigón no fue ninguno, che, a la asamblea. O el Pitu de Vicio, Pitufo, el de Vicio, que siempre está ahí al pie del cañón, bueno, justamente nos mencionaba, estaba con un drama, no iba a ir a trabajar ese día del paro del día 21, igual del martes 21, porque ya tenía agendado un tema personal muy importante de él, y no iba a participar, me lo mencionaba, porque yo fui el que intenté de alguna manera conversar con los compañeros del hormigón, de Preinco y bueno, y de Vicio, y en definitiva no pudimos lograr que un compañero se haga presente allí en esa tan hermosa asamblea, porque en definitiva es una asamblea donde vos estás ahí depositando tu granito de arena para reafirmar tus 5 años, porque esto fue un convenio espejo al que firmamos nosotros. Sí, si bien ellos creo que tienen la particularidad de que bajan no a 40, sino
0: a 41,
1: porque ellos no trabajaban 44, sino 45, sí. El resto es un espejo de lo que firmamos los trabajadores de la construcción. Vos, pero qué preocupante también decirlo a los compañeros del hormigón Cansalto, que bueno, pero lo conversaremos en definitiva en la asamblea cuando resuelva la rama del hormigón quién va a venir para acá, para estos lados del norte, a justamente a bajar ese rico informe de este nuevo convenio colectivo de Zabarra. Lalo, también mencionábamos, bueno, que justamente peaje ha tenido un avance, cerámica y extractiva estaban ahí con unos chiporroteos, pero en definitiva se resolvió. Vamos a lo nuestro. Bien. Vamos a navegar en nuestras aguas. A mi juego me llamaron, dijo el Cacho. Escuchame una cosa. ¿Cómo viene el tema de seguridad, higiene y salud laboral?
0: Bien. Nosotros, si bien saliendo de nuestro convenio, y como dije en el principio, levantamos, como se dice en la juerga, ¿no?, la copa con la reducción de la jornada.
1: Exactamente.
0: También parte de la reducción de la jornada laboral fue uno de los 14 puntos que tuvo esta secretaría. que venía trabajando hace mucho tiempo para atrás, de que significa un montón la reducción de la jornada laboral para la vida de la y los trabajadores y su familia en general. Y nosotros no solo logramos la reducción de la jornada viéndolo económicamente, sino saludablemente en un montón de cuestiones. Por eso digo, levantamos la copa con orgullo, porque los puntos planteados por la Secretaría fueron llevados y fueron de recibo y entraron dentro de nuestro convenio colectivo a 5 años. Uh-huh. Dentro de eso nosotros veníamos con un plan de acción mucho antes de firmar el convenio colectivo, cuando asumimos la responsabilidad, que tuvimos el primer frente nacional, que ya hace 4 meses atrás, a principio de gestión, y donde salimos todos, la y los compañeros a nivel país, de departamentales y nacionales, con tareas de la Secretaría. Y el plan de acción de la Secretaría era, bueno, que cada compañero de cada departamento bajara a su departamento, tuviera y fuera registrando cuántas asambleas de seguridad hacía en el departamento, cuántas horas tenía, si se estaban cumpliendo con todas las asambleas mensuales de una hora que son obligatorias y paga, si había delegado de seguridad, si había tenido cuántas bipartistas o no había tenido en el proceso este, ahora cuando hagamos el próximo frente, que va a ser ahora en breve. Y dentro de esas tareas también habíamos llegado a acuerdo entre todos, Alá y los compañeros, que nos reunimos a nivel nacional, de que era importantísimo en este proceso la formación. Uh-huh. Y es donde estamos, porque después quiero entrar a los puntos concretos.
1: Vamos suave para echar claridad en la jugada.
0: Bien, nosotros nos abocamos a que, entendiendo la importancia que tiene la Secretaría a nivel nacional, cuando digo a nivel nacional se nuclean con todos los departamentos, ¿no? Uh-huh. No estoy diciendo central. Uh-huh. En la vida de la y los trabajadores, que cuando fallamos en este sentido, o se nos va la vida o quedamos fuera de juego con alguna capacidad diferente.
1: Exactamente.
0: Por lo tanto, es una de las secretarías, no es porque uno sea en este caso camisetero para adentro, pero entendemos que es una de las secretarías que es más importante que tiene este gremio. Porque hablamos de la vida de los trabajadores,
1: claro,
0: no hablamos de 10 pesos más y 10 pesos
1: no
0: menos.
1: No te sirve 10 pesos más y 10 pesos menos. Y...
0: sí. Entonces, ante eso, y ante haber estado todo un día en un frente de discusión política interna de nuestro sindicato con la y los compañeros, escuchando sus informes, sus preocupaciones y argumentaciones, definimos por unanimidad de que en este proceso la formación es a modo principal.
1: Y urgente.
0: Y en ese sentido estamos trabajando. Salido del frente, nos abocamos con que enseguida hicimos un curso CISO en Salto de seguridad y salud laboral. Uh-huh. ¿No? Al mes y medio hicimos uno en Paysandú. En el mismo sentido se estaba haciendo uno en Montevideo, que ya con este, que arranca Franco el día miércoles, en la ciudad de Montevideo va a ser el tercero del año. Para los meses que tenemos...
1: Estamos hablando Franco Ceballos.
0: Franco Ceballos, que es uno de los compañeros
1: de Canelones.
0: Que está al frente de la Secretaría de Canelones y a la vez integra
1: el equipo
0: de la comisión ahí a nivel nacional.
1: Bien.
0: Uno de los compañeros, otro es Luis Sosa. Uh-huh. Rosana, Esther, Alexander, y intentamos que se vayan incorporando más y compañeros y más para acá, para el norte, ¿no? Porque uh-huh. las puertas para militares están abiertas para todos los compañeros y compañeras. Entonces la idea es ir agrandando el equipo para que después nosotros podamos aplicar el plan de acción en un 100%, porque hoy lo que nos está pasando, que por ejemplo yo, no es que no estoy en Salto y estoy en Montevideo, yo vengo ahora de una reasamblea en Mercedes de 3 días, donde ya salimos con un curso que lo vamos a arrancar ahora enseguida del mes que entra, ¿no? No solo hicimos la tarea de haber hecho 15 asambleas en 3 días de seguridad, sino que sacamos delegado de seguridad, sacamos delegado suplente, tuvimos bipartita de seguridad justo que se dio la ocasión y a la vez nos fuimos con 22 compañeros anotados para que salga el curso ahora dentro del mes que viene.
1: Golazo.
0: Y esa es la idea, de que sean todos los departamentos. Y para eso hay que trabajar. Y bueno, en este sentido estamos trabajando muy fuerte con eso, porque entendemos que en cualquier área de este sindicato, si no hay formación, y después nos pasa lo que nos pasa. Yo no me quiero ir a salir del tema, pero sí un segundito. Vos recién hablabas de que había dificultad acá en el departamento con el pago del retroactivo. Y eso nos pasa muchas veces cuando no hay compañeros formados dentro de las obras, o muchas veces cuando ni siquiera quieren salir de delegado. Entonces es más difícil ahí, porque cuando la departamental se entera, ya pasó 15, 20 días del incumplimiento del pago en ese sentido, y no hay necesidad de que lleguemos a eso porque ya está firmado por convenio. No debe pasar eso.
1: No debería pasar.
0: Si nosotros tenemos compañeros formados en todas las áreas de este sindicato dentro de la obra, ¿no? Y claro que lo pueden resolver en su momento.
1: Sí, también tenemos que entender nosotros la coyuntura que hay laboral en el departamento.
0: Exactamente.
1: Está muy jodida con esto de lo que nosotros llamamos la zafra de los arquitectos,
0: bueno,
1: ingenieros.
0: Ante eso, sí, bueno, ante eso nosotros estamos con la lupa muy fina ahí. Porque lo que nos viene pasando en el interior es eso. Al haber poca fuente de trabajo, vienen, se viene haciendo como costumbre, que lo estamos denunciando en cada ocasión que encontramos esta clase de constructores nuevos, técnicos constructores, sociedades entre arquitectos nuevos y técnicos constructores o no, o cualquier compañero nuestro que le dicen, vos mirá, conseguiste a cuatro, a vos te pago todo legal y a los otros 500 pesos por día.
1: ¿Qué es lo que nos está pasando?
0: Y nos violan en el convenio en todos los sentidos y nos ponen en riesgo la vida de nuestros trabajadores. Y cuando claro, violan el convenio colectivo, hablamos que no solo en plata, sino en las condiciones de trabajo, ¿no? Y hemos encontrado más para el norte y más para el norte profundo, compañeros haciendo mansiones, trabajando de chinela y de gros. Y después nos enojamos, ¿no? Y nosotros no, nosotros lo que tenemos que entender que en esta secretaría que es tan delicada, lo que menos podemos hacer es enojarnos con nuestros compañeros. Porque hay que entender las situaciones de un padre de familia cuando no tiene para comer en el rancho y lo único que tiene es eso.
1: Claro.
0: Lo que sí tenemos que hacer nosotros es ser el respaldo de esos compañeros y tratar de que se les generen todas las condiciones. Porque en este país ya no corre más de que se trabaje en cualquier condición o de cualquier forma. Tenemos muchas leyes, tenemos normativa, no solo que nos favorece, sino que nos responsabilizan a los trabajadores.
1: Claro.
0: Entonces, si nosotros tenemos responsabilidades en el mundo del trabajo, en la construcción, también los patrones tienen responsabilidades. La idea es de que tanto nosotros como ellos cumplamos y la industria realmente sea una industria como, entre comillas, o en una conferencia de prensa o a puerta cerrada alguno, en este caso la Cámara Empresarial, salen a decir que tiene que ser.
1: Claro.
0: Cuando después son los primeros en que son cómplices de estas situaciones.
1: Claro.
0: Entonces nosotros estamos trabajando muy fuerte en eso, estamos saliendo a todos los departamentos hermanos, yo ahora esta semana que entra, no solo vengo de Mercedes, sino que anduve en Yuna, anduve en Fray Bento, anduve en Paysandú casi una semana, en Artigas y Belluñón, hace un año y pico que voy yendo, ahora esta semana que entra me voy 3 días para Artigas y Belluñón, vuelvo y ya coordiné con el compañero Perdomo para estar 2 días jueves y viernes en Salto, echándole una mano en alguna reasamblea ahí, y después ya volvemos de vuelta al sur y ya tenemos muchas reuniones pactadas con la Facultad de Medicina, con Indumé, con SINAE, con el mismo Ministerio de Trabajo para poder armar el protocolo de 120 días que ya va corriendo y ya hace casi 20 días que tenemos de menos tiempo para armar el protocolo para discutirlo la tripartista. Y en eso está la vida de esta secretaría.
1: Bien, déjame que te corte ahí.
0: Voy a tomar un traguito y agua.
1: Dale, para un poquito también informarlo a la barra. El protocolo de 120 días es, ¿en qué consiste?
0: Nosotros ahí lo que tenemos que argumentar muy firme es que lo dice claro, tenemos que argumentar cómo hacemos nosotros, por ejemplo, cuando hablamos de Indumeo SINAE, cuál va a ser la recomendación del gobierno, porque hablamos de entes del gobierno nacional, cuando, por ejemplo, decreta una alerta roja. Los trabajadores de la construcción no tenemos nada ante eso.
1: No, señor.
0: Decreta una alerta roja a las 10 de la noche y nosotros tenemos que presentarnos en la obra el otro día.
1: Claro.
0: Seguramente SINAE lo que te hace ahí es que a las 2 de la mañana te la pone naranja y a las 4 o 5 de la mañana te la pone amarilla para que el trabajador salga tranquilo de la casa.
1: Pero sobre la marcha, conversa sería sobre la marcha.
0: Claro, entonces,
1: sobre entro a las 7, salgo, debo de salir a las 6 a mi casa. ¿Qué están dando para las 7?
0: Claro,
1: o sea, ¿no? O para las 6.
0: Bueno, nosotros queremos,
1: creo que también se va a discutir.
0: Bueno, y es que estas reuniones que vamos a tener con ellos para que nos dejen cosas claras.
1: Claro.
0: Porque nosotros necesitamos cosas claras. Porque nosotros no tenemos hoy algo que nos ampare que si no voy a trabajar no pasa nada. Yo si no me presento a las 7 de la mañana en la hora,
1: corre riesgo
0: y
1: un montón
0: no
1: justifico, de cosas.
0: Y bueno, seguramente voy a perder el incentivo semanal, ni que hablar del jornal del día, el mensual, y capaz que también puedan suspender.
1: Y el presentismo.
0: Y el presentismo, ¿no?
1: Sí, sí.
0: Porque el patrón deja de saber si yo vivo del otro lado de la ciudad, si la tormenta de las 12 a las 4 tiró árbol por todos lados, no me dejó pasar, o si se me voló el rancho a mí mismo, claro, o a un familiar directo, y me quedé para pa atender esa situación, deja de entender el patrón eso.
1: Sí, exactamente. Sí, sí,
0: entonces,
1: está muy frío en ese tema.
0: Queremos que nos den cosas claras y no que nos den devoluciones, que nos den argumentaciones para que nosotros podamos instalar en la industria de que si en esta situación así, como los públicos sí se quedan en la casa, uh-huh, cuando hay alerta roja, y no pierden jornal, y no pierden nada, y no los echan, y no los suspenden, nosotros hoy no lo tenemos. Bueno,
1: claro,
0: encaminémonos por ahí.
1: Porque, ¿qué diferencia puede haber? Somos trabajadores todos.
0: Exactamente, exactamente.
1: O sea, no sé, creo que no somos robots. Yo soy ser humano.
0: Sí, nos pasan cosas como cualquier ciudadano.
1: Por eso digo.
0: Y bueno, eso es uno de los puntos. Otro de los puntos fuertes que tenemos nosotros, que mirá, en el día de antes de ayer que yo estaba en Mercedes, me pasaba una catedrática grado 3 de la Comisión de Salud Ocupacional de la Facultad de Medicina, UDELAR, el informe que hicieron ellos, o sea, los médicos catedráticos hicieron un informe solo en la industria de la construcción por los diferentes cánceres de piel, uh-huh, solo trabajaba en la construcción. Y el miércoles, estando en Mercedes, me lo pasaba una de las que está al frente ahí de la Facultad de Medicina, porque le habíamos pedido nosotros el informe. Uh-huh. Es claro, la cantidad de compañeros de la construcción que tienen diferentes cánceres de piel, que algunos ya por haberlo agarrado tarde ni siquiera pues tienen un retorno de poder hacer un tratamiento, que hoy, claro, la tecnología sí, también el cáncer ya no es tanto un tabú como antes, pero lamentablemente, como nosotros somos trabajadores de la construcción y todo muchas terreno, veces no vamos al médico ni siquiera por nada, uh-huh, cuando nos vamos a hacer un nuevo estudio por cualquier otra cosa, nos salta que tenemos un cáncer de piel.
1: Y ya trata las manos.
0: Que hay diferentes, yo no sabía, montones, uh-huh, nombres catedráticos que no lo entendemos, pero nos está diciendo el informe que hay, no sé, más de 15 cánceres de piel, y eso está comprobado. Y en el informe mismo lo que dice, que es en el recorrido de lo que tenemos nosotros dentro de la industria, de tantos años en la industria,
1: claro,
0: recibiendo, en este caso, las inclemencias del tiempo, que hoy ya sabemos, cada vez son más peores, los veranos cada vez son más fuertes, y los inviernos cada vez son más fuertes. Ahora, el trabajador de la construcción, ante las dos situaciones, y la recomendación que hace la Facultad de Medicina y el Ministerio de Salud Pública, que no te pongas al sol de las 10 de la mañana a las 4 de la tarde, no tenemos chance porque nos agarran la obra.
1: Claro.
0: Y ese sol lo recibimos
1: a raja tabla.
0: A raja tabla, o sea, toda la semana, todo el mes, todo el año y durante muchos años.
1: Nosotros no hay nada.
0: Entonces es imposible que no haya en este informe que nos da la facultad de tantos compañeros nuestros con cáncer de piel diferente. Ahora, como a nosotros nos sale una manchita en el cuerpo, en las manos, en los brazos, en la cara, no le damos pelota.
1: Uh-huh.
0: Resulta que eso después termina en un cáncer de piel que si lo agarramos a tiempo es curable y si no, no.
1: Uh-huh.
0: Entonces ellos tienen una preocupación enorme y no solo nos dan el informe, nos dan las recomendaciones para la industria de la construcción. Bueno, nosotros ya veníamos trabajando sobre eso sin ser catedrático ni nada. Todo bien, acá sabemos que el protector solar ese que nos dan en las obras, esa mayonesa, no te sirve para nada.
1: Uh-huh.
0: Y tampoco lo usamos de forma correcta, porque lo que te dice ahí es que cada dos horas vos tenés que renovar de vuelta el aplique del protector. El protector tiene que tener el grado de UV que tiene que tener. La mayoría de las empresas te compran más barato.
1: Hay diferentes.
0: Te meten cualquier marca y vos te empavonás y no te sirve para nada.
1: Uh-huh.
0: Y también está en discusión ahí que nosotros ya quebramos uno de los brazos, que fue que ahora logramos que a partir del 1 de abril de 2028 las mudas de ropa sean dobles, tanto en invierno como en verano. Lo que queremos de la Secretaría, que las mudas de ropa, tanto en verano como en invierno, ya vengan con, si es en verano, con protección UV, la misma ropa, que no estamos pidiendo una remera Nike, ¿no?
1: No, porque pará, sobre eso, ahí te me adelantaste, ahí, sobre el tema de la ropa, con el tema de este señor que nos...
0: Sí, sí, el que está picando de afuera
1: ahora. Yo no sabía que vienen una ropa ya preparada
0: de trabajo
1: sí, no, justamente para eso. Ahora, obviamente que sí, en el 2028, porque también lo informábamos a la barra, en el 2028 nosotros vamos a esas dos mudas recién, ¿no? Sí, sí. No, falta mucho, porque en definitiva, bueno, está, pero está dentro del convenio un logro del conjunto de los compañeros y compañeras. Ahí ya tenemos, vos viste todo el tiempo que tenemos. Nosotros para laburar sobre eso, para lograr, en definitiva, no queremos para ayer, pero sí queremos resolver, porque es un mal que nos aqueja a todos. Eso que vos mencionás es una realidad. Sí. Tenemos compañeros toditos manchados y con cosas que les pican a... Y eso no es porque por arte de magia, es por la gran exposición que tenemos nosotros, justamente al sol, en el frío, todo este tipo de temas. Ahora, estamos con tiempo, Lalo, para justamente trabajar sobre...
0: Sí, sí, y nosotros estamos trabajando muy firme en eso, con muchas reuniones y tratando de recostarnos en gente, en este caso, como la Facultad de Medicina, que es lo máximo, sí, claro, que tenemos, no tenemos otra cosa.
1: Obvio.
0: Por la advertencia meteorológica con Indumedicinae, que también otra cosa no hay, por
1: pues el son ellos, eso, lo que maneja la jugada.
0: Y bueno, estamos tratando de armar un informe muy completo del punto de vista catedrático y en este caso profesional, y después meterle nuestra impronta política sindical, para cuando nos toque ir al primer día o la primer tripartita que tengamos que tener para discutir ese protocolo de 120 días, vayamos con un argumento firme y sólido, no inventado por nosotros, sino por los que realmente están al frente de este país, en caso de la salud
1: nacional
0: y en este caso las alertas meteorológicas. Pero también ahí nosotros tenemos muchas cosas que veníamos trabajando para atrás. Sobre eso también quedó por convenio colectivo que después tenemos 100 días para abrir el 125, que es la Biblia nuestra dentro de la industria, el decreto 125/14. Y nosotros sí queremos revisar algunos puntos clave que entendemos que sí, porque en un mundo donde vivimos, donde la tecnología nos viene arrasando en todos los sentidos, también en la vida y en el mundo del trabajo, nosotros necesitamos que cosas del 125 se cambien. Por ejemplo, digo uno, el punto 6, cuando hablamos de... Nosotros, si bien tenemos protocolo, ¿no? Aparte del 125, protocolo alcohol y droga, ¿no? Tenemos, cuando hablamos de la salud ocupacional, también tenemos ahí tenemos una normativa, pero lo que nos está pasando ahí, que tanto el protocolo alcohol y droga como la normativa, cuando hablamos en el 125, lo primero que te salta ahí, sanción.
1: Claro.
0: Entonces, por un lado vemos la salud mental o las adicciones como una enfermedad, no nosotros, sino quien habla, que es la Facultad de Medicina, el Ministerio de Salud Pública y la Facultad de Salud Ocupacional. Y por otro lado, lo que primero que me quiere hacer cuando yo estoy en una situación de esa, en vez de brindarme esa herramienta para que yo me rehabilite o me reacondicione en mi vida y también en el mundo del trabajo
1: y en tu salud,
0: lo primero que pones ahí es sanción.
1: Claro.
0: Entonces nosotros queremos discutir muy fuerte eso y queremos eliminar la sanción de arriba de la mesa.
1: Claro.
0: ¿Es defender lo indefendible? No,
1: señor.
0: Pero
1: no.
0: Si hablamos de salud, hablemos de salud, claro.
1: De verdad.
0: Y
1: claro.
0: Apliquemos.
1: Que es lo más importante. No, una cosa clara que te voy a pedir que lo dejes claro también, dentro de eso, porque nosotros hemos conversado sobre esto ya, ¿no? Yo te he dado mi opinión, ¿sabes? No tuvimos 100% con opiniones encontradas, pero sí acordamos en un 99,9% que esto de los protocolos, todo bien, cabeza, pero escuchá, estamos peleando para que se dé la posibilidad al trabajador, a la trabajadora que esté pasando justamente por esta situación, pero no, tiene todo una dinámica, un recorrido del cual también debemos ser nosotros responsables y velar por eso, porque tampoco va a ser, ¿no? Porque ahora el Zunca sacó un protocolo, logramos un protocolo para meterlo para dentro de la obra con las empresas y va a ser un vía a la pepa, no. O sea, en definitiva, también que sepan que es algo que en serio que tomemos conciencia que nosotros también de ahí somos el 90% responsable de lo que va a pasar de una vez que se negocie ese protocolo que llegue a buen puerto, ¿no?
0: Sí, claro. Es que nosotros ya tenemos en la industria, a partir del 2014, la normativa, que es un decreto ley, para acá, que en la industria es cero alcohol y cero droga.
1: Sí, por supuesto.
0: Eso ya está de antemano.
1: Claro.
0: Y en la industria no tenemos gente menor trabajando para que nos digan, no sabíamos.
1: No, señor.
0: Y nosotros la Asamblea de Seguridad la usamos para qué, para hablar de todas estas cosas. Por lo
1: claro.
0: Tanto, información continua hay en todos lados.
1: Hay en todos lados, por
0: nadie
1: eso
0: puede decir, ningún trabajador o trabajadora de la construcción puede decir, salvo que se esconda en alguna asamblea y no participe, que nosotros no bajamos información de todo. Inclusive no nos da la hora de asamblea para bajar toda la información que tenemos. No nos da. Siempre nos quedamos cortos. Por eso es importante que mes a mes se hagan para seguir reafirmando los temas de la secretaría. Y algún compañero que no haya entendido porque o no participó en la asamblea y se escondió o se fue de vivo, ¿no? O no quiere saber nada con nada.
1: Claro.
0: Porque para hablar claro tenemos que hablar todo. Nosotros ya sabemos que en la industria no podemos ir alcoholizados ni mucho menos con alguna sustancia. Pero sí sabemos que en este país, no solo en la construcción, en la sociedad en general, estamos teniendo muchos problemas con el tema de alcohol y drogas.
1: Claro,
0: que pasa a ser una enfermedad, que no es lo mismo.
1: Hay un porcentaje muy alto ahí.
0: Al que se manda de vivo, porque se chupó un día antes y se fue de vivo a la hora,
1: claro.
0: Al que viene arrastrando con una enfermedad o de alcohol o de droga. Bueno, tenemos que ser nosotros los primeros en recostarnos a esos compañeros, en primer lugar para echarle una mano por el tema de su salud.
1: Claro.
0: Eso es así. Acá no es por llevarle la cuenta al patrón.
1: No, obviamente.
0: En primer lugar,
1: no.
0: Solidariamente, para que ese compañero tenga una contención que seguramente no la está teniendo, un respaldo, ¿no? Para que pueda empezar a salir de esa adicción que tiene. Eso lo tenemos que hacer de principio.
1: De pique.
0: El problema es que, como yo te decía anteriormente, si nosotros no logramos que este sindicato a nivel nacional se capacite, ¿no? Para atender los temas como tenemos que atender, lo que es eso, es primero preocuparnos por la salud, ¿no? Del trabajador y también su salud mental, porque seguramente está atravesando por muchas de esas cosas. Nosotros, sin ser psicólogo profesional, pero sí, como somos el palo y sabemos lo que nos pasa a los trabajadores, en primer lugar, mínimo, tener el curso CISO y también después capacitar un protocolo de alcohol y droga, que no es del ZUNCA el protocolo. El protocolo es una recomendación del ministerio y después cada empresa tiene su protocolo interno en el cual nosotros lo discutimos,
1: claro.
0: Y intentamos llegar a un consenso que sea para ambas partes más medianamente llevable, y ahí lo firmamos. Si entendemos que está del punto 1 al 5 es todo sanción, bueno, discutimos para sacar la sanción de arriba de la mesa.
1: Claro.
0: Que no significa que te terminen sancionando si seguís reincidiendo.
1: Obvio.
0: Pero si nosotros logramos que ante la primer situación ya recostarnos al compañero
1: y darle la oportunidad,
0: ya llevarlo al ámbito que hay que llevarlo, que puede ser Ministerio de Salud Pública, o sea, tenemos herramientas montones para que el compañero se empiece a atender, para que no solo proteja su laburo, sino también empiece a sacar esa adicción que tiene en su,
1: claro,
0: vida. Si no actuamos así, y bueno, nos pasa lo que nos pasa. Uh-huh. Cuando nos enteramos, viste, echaron a fulano, lo embocaron con sopló y reventó la pipa. Ya pasaron 2 meses.
1: Sí.
0: Y capaz que ese compañero hasta se fue con Casual 13. Y ya 2 meses, 3 ya es tarde.
1: O capaz que hasta se limpió cachimbo también.
0: O capaz que también a raíz de eso ya viene,
1: claro,
0: con una adicción.
1: Claro.
0: Ya le sumás que quedó sin laburo.
1: Somos sabedores,
0: bueno,
1: de eso.
0: El problema de salud mental en este país ya está instalado, no lo dice el ZUNCA.
1: Claro.
0: Somos uno de los países más chicos de Latinoamérica y también con más crecimiento en la tasa de suicidio. Estamos muy arriba.
1: Sobre eso, sí, quiero conversar. Salud mental, el quinto fondo, porque sabemos que hemos tenido avance en este último convenio también, pero vamos a hacer un breve cortecito.
0: Y Germán, ya nos hidratamos.
1: Y vamos a hidratarnos, tengo, sí, la boca seca, quiero ir al Biorgi. Germancito, hijo, vamos con un temita y volvemos. Mano.

0: Bueno, luego de una pequeña hidratación, me tocó ir al baño ahí, abrí la puerta. Hermano, cómo te abraza el vapor. Agobiante está, agobiante, a cuidarse, gente. Bueno, queremos saludar a los compañeros de la Departamental de Paysandú que están prendidos al programa. También saludar al compañero Martín Díaz. También que nos dice buen programa Hugo y Lalo, a Luisito Sosa, que vos lo mencionabas, Lalo, dice saludos Huguito y Lalo, un saludo desde Montevideo, gracias a esa barra que está, bueno, ahí prendidita la radio, a la Departamental de Paysandú, ya dije, un abrazo grande para nuestros hermanos de la Heroica, a los cuales siempre le estamos ganando al fútbol, pero eso es otro tema. Claro,
1: ya lo tenemos, hijo.
0: Bueno,
1: no ganan ni a la bolita, man.
0: Escuchame, Lalo, tema importantísimo.
1: La Heroica. Saludos para toda esa barra ahí, pero igual, no tengo de hijo en todos los sentidos.
0: Vamos ahora a un tema importantísimo que nosotros lo venimos mencionando en la asamblea, pero vamos a arrojarle un poco más de claridad, que es un avance que hemos tenido en el quinto fondo que logramos en el convenio del 2023, que es el fondo de salud mental, el cual, bueno, también hacer un repaso por ahí por ese fondo, que nosotros lo mencionábamos también, no hemos podido avanzar en definitiva en muchas de las cuestiones, porque yo lo conversaba justamente con Luisito y con el Chueco, ¿no? Sí. Que justamente, bueno, por cuestiones de tema de la parte empresarial, no hemos podido avanzar mucho en el tema del quinto fondo. Pero sí, este convenio trajo un avance importante en el quinto fondo que te vamos a pedir, Lalo, que justamente vos desarrolles esa gran conquista que hemos tenido, que es la de las asambleas semestrales, justamente con 2 horas, ya no serán una, sino 2, y también la importancia de que en cada asamblea, bueno, todo ese tema, participe un profesional y que podamos nosotros tener de alguna manera lo básico para poder detectar en nuestros propios compañeros cuando esté pasando por algún problema de salud mental, Lalo.
1: Sí, capaz que año entras de lleno ahí, que es uno de los temas más importantes, ¿verdad? Uh-huh. Nosotros también en el convenio colectivo lo que logramos fue, si bien no pudimos lograr las horas de fuero para los delegados de seguridad, no nos alcanzó, lo que logramos fue las horas de recorrida aumentar, o sea, de aumentar las horas de recorrida en cada hora de este país para los delegados de seguridad. Inclusive nos fuimos hasta, según la cantidad de trabajadores, tenemos de 1 a 29 3 horas semanales. Después ahí tenemos de 30 a 48 4 horas semanales, de 50 a 99 5 horas semanales, y en horas de más de 99 trabajadores o 100 7 horas semanales para recorrer las obras y tratar de generar las condiciones para los compañeros en presencia de nuestros delegados.
0: Vaya, qué importancia eso.
1: Sí, claro. Lo que tenemos que hacer es hacerlo.
0: Claro.
1: Y por eso hablamos un poco de la formación y de los cursos, no solo por medio del FOCA, sino también nosotros podemos hacer los cursos en cada departamento que nos llamen, es venir con la LATU, ya lo explicamos un montón de veces, tanto Luis como Franco, como yo, como Esther, como Rosana mismo, estamos en condiciones de que si se da en alguna departamental para hacer un curso que es el mismo, pero lo podemos venir a hacer nosotros, lo hacemos. Uh-huh. Inclusive para la departamental entera, porque acá todos tenemos que tener la capacidad para ir a discutir cuando tenemos estos temas que
0: hace poco lo hicimos, estuvo muy bueno.
1: Que nos agobia. Está, y bueno, y ahora sí, metiéndonos de lleno en eso, nosotros por convenio colectivo, en este nuevo convenio a 5 años, lo que fue que logramos ahí fue una hora más semestralmente, ¿no?, para hablar de salud mental. Por lo tanto, el acuerdo que hicimos fue de las 12 horas que ya tenemos paga para hablar de salud y seguridad y higiene en las obras, le sacaríamos 2 horas a esas 12, ¿no? Uh-huh. Entonces, semestralmente, en vez de tener una hora, vamos a tener 2 horas para hablar de salud mental en obra. Uh-huh. También hay que hacer ahí un puntapié muy, muy firme, y para que la barra también sea muy, muy fina en eso. Nosotros ahí tenemos que avisar con 15 días de anticipación para las 2 horas de asamblea de salud mental, ¿no? 15 días antes nuestro delegado tiene que avisar a la empresa, bueno, mirá, ya estamos en condiciones de hacer la asamblea de 2 horas de salud mental. Uh-huh. Las empresas, por acuerdo en el convenio, lo que puede suceder es que en horas menores a 50 trabajadores, ellos ponen como cláusula de no hacerse cargo del costo del profesional. Nosotros tenemos la oportunidad ahora, que ya estamos trabajando, de poder hacer acuerdo con la universidad, ¿no? Con la UDELAR y con el Ministerio de Salud Pública, para que nos brinden un profesional y que las asambleas se efectúen igual, por más allá que la empresa no quiera hacerse cargo del costo de ese profesional.
0: Una pregunta clave, el profesional, ¿de qué estamos hablando? ¿Psicólogo o psiquiatra?
1: Psicólogo o psiquiatra.
0: ¿Cualquiera de los
1: cualquiera
0: dos?
1: Cualquiera de los dos.
0: Porque nosotros también, eso es importante porque...
1: Sí, puede ser cualquiera de los dos profesionales.
0: Acá, para este lado de la región del país, tenemos esa particularidad que tenemos... 50 horitas, pero son de 3, 4, 5, 6. Obviamente que, ¿viste? Capaz que alguno te dice, no tranca, enero, te traigo un, para que hable con la barra, te traigo un psicólogo, te traigo un profesional. Pero, ¿viste? Que calculo que ahí nosotros para este lado vamos a tener alguna dificultad, pero está bueno saber de ese convenio porque, en definitiva, para que la barra ya vaya
1: teniendo en cuenta. Yo lo expliqué de esta manera, porque si nosotros lo miramos grueso a ese punto, lo que dice ahí que vamos a tener 14 horas anuales, ¿no? Uh-huh. En vez de 12, 14 horas, sumamos 2. Uh-huh. Pero nosotros para tener 2 horas de asamblea de salud mental, vamos a tener que depositar una semestralmente de las 12 que ya tenemos para que sean...
0: las 2 horas.
1: Un taller o lo que el profesional entiende que haya que hacer en esa obra según la temática que haya o lo que él vea que tiene que hacer.
0: La dinámica de la obra.
1: El profesional sabrá para que tenga 2 horas, porque una hora no le va a alcanzar. Entonces, pero es importante también de que nosotros tenemos que tener muy claro que como toda conquista, después si no estamos de atrás de la conquista no va a suceder.
0: Lo que mencionábamos anteriormente.
1: Nosotros tenemos que decir y ser claro. Nosotros en el convenio pasado, cuando hablamos de que no pudimos lograr las libertades sindicales a los delegados de seguridad, el convenio pasado lo que logramos fueron 12 horas anuales para que los delegados de seguridad salieran a capacitarse en materia de salud laboral, en protocolo alcohol y droga, en lo que fuera. Y no lo supimos aprovechar.
0: Claro.
1: Y tenemos que decirlo. Uy. Porque fue una bruta conquista que logramos.
0: Bruto avance.
1: Y a nivel país lo usamos prácticamente nada.
0: Nada.
1: Ahora, nosotros hoy logramos algo tan importante como es hablar en obra, la y los trabajadores de salud mental, nosotros mismos, con un profesional al frente. Si nosotros no logramos que nuestros compañeros en cada obra se organicen, que pidan con tiempo la asamblea de 15 días, con de anticipación, que es lo que dice el convenio, y a la vez tengan en contacto permanente con sus departamentales, con sus referentes zonales, con sus direcciones nacionales, para que suceda, para que nosotros de ahí podamos ayudar a trabajar, de que llegue el profesional de una forma u otra y se realice la asamblea, y bueno, vamos a tener alguna dificultad ahí.
0: Por supuesto.
1: Entonces, ya tenemos que empezar a estar nosotros atentos. La idea de la Secretaría es empezar a sacar para afuera esto para que la barra esté al tanto de lo que es que estamos armando para ir a discutir en la primera tripartita y que si se tranca, bueno, que la barra esté al firme en decir, no, esto tiene que pasar porque ya lo firmamos el convenio.
0: Por supuesto.
1: Si no, no va a haber otra forma. Para eso necesitamos difundir mucho. Nosotros ya tuvimos reuniones para que la barra entienda, ¿no? Nosotros ampliamos la Secretaría y hoy estamos trabajando en conjunto la Secretaría de Salud Laboral con la Secretaría del Quinto Fondo. Por lo tanto, nos estamos reuniendo quincenalmente en Montevideo, el Chueco, Matías, y bueno, después toda la barra que compone la Secretaría de Salud Laboral, nos estamos reuniendo quincenalmente para ir armando el protocolo con ayuda de las dos secretarías, porque más o menos en estos temas tendríamos que ir en conjunto. Y eso lo estamos haciendo. Ya vamos a la quinta hacia esta reunión. Ya tenemos el documento, el 75% medio armado. Y el plan de acción en ese sentido ya lo tenemos medio pronto para presentarlo al próximo CDN de la Secretaría para los 5 años. Ya lo tenemos a afinar alguna cosa y bueno, y después ya bajarlo como plan de acción. O sea, venimos avanzando en eso. Lo que nos venía quedando para atrás, que nosotros ahora a esas reuniones le incorporamos que por lo menos vaya el secretario de organización a nivel nacional a esas reuniones que estamos teniendo, porque él va a ser el encargado de que difunda a todas las departamentales en qué está la secretaría. Ajá. Que ayude en eso.
0: ¿Cómo debe ser?
1: Y en este caso al secretario de prensa y propaganda a nivel nacional, también participó el Seba el otro día, porque eso tiene que salir para afuera, o sea,
0: tiene que tener
1: eso discusión. Tiene que estar en la página oficial del Zunca, en el Instagram, en los mismos programas que hay de la voz del Zunca a nivel país, uh-huh. en la mesa de RPS, hay que ir largándolo medio que no sea tan lejos en el tiempo, porque la barra tiene que estar informada de que nosotros, si bien responsablemente, en conjunto con los compañeros que ya nombré, estamos muy responsables y metidos de lleno en armar una buena argumentación para ir a discutir, después lo que tenemos necesitamos ahí el empuje del aire, los trabajadores de la barra, del país. Ahora, si nosotros no lo difundimos, la barra va a pensar que está todo tranquilo, que está todo bien y que vamos a ir de taquito, uh-huh. y la cámara no va a decir todo que sí. Sabemos que nos van a poner trabas por todos lados. Sabemos que van a intentar en decir, no, yo en horas de menos 50 no me voy a hacer cargo, ¿viste? Uh-huh. Bueno, para eso tenemos que estar muy atentos y muy finos en esto, para que realmente suceda y que realmente se efectúe en la Asamblea de Salud Mental semestralmente, uh-huh. que es el objetivo que tenemos, porque también es la única forma que tenemos de empezar a sudar para adentro, porque después de datos de la realidad, que esa es la más cruda, bueno, ya en lo que va de un tiempo para atrás hasta la fecha, se nos van suicidando montones de compañeros de la industria.
0: Sí, nosotros,
1: acá en Salto nos pasó con el compañero de la empresa Vicio, sí. ¿no? Recientemente un compañero de Bella Unión, compañero muy comprometido con la herramienta, trabajador de la construcción de toda su vida, 36 años. Nos avisaba la barra de Bella Unión, Luisa y en este caso Valerio, que el compañero había llegado a la casa y había tomado la decisión de suicidarse. Y así tenemos montones de situaciones más.
0: Claro.
1: Entonces el problema lo tenemos instalado dentro de la industria. Lo que tenemos que hacer es empezar de a poco, o no de a poco, sino muy de lleno,
0: atenderlo.
1: Claro. Para atenderlo necesitamos que esta asamblea se ejecute y sean normalmente, semestralmente, que se hagan la asamblea de seguridad. Ya se vienen haciendo en algunos lugares ya 2 o 3 talleres de salud mental, en Atenco, donde está el Chueco, ahí se van haciendo 2. Iniciativa del Chueco, ¿no? Porque uh-huh. aparte trabaja en ese centro de laburo, en Vía también se va haciendo 1, creo, y se va teniendo un par de bipartistas para poder empezar a atender más seguido eso, pero nosotros necesitamos, somos un gremio a nivel nacional, que así como se hizo en Atenco, se haga a nivel país, ¿no? Y nosotros tenemos claro que obras de menos de 50 trabajadores son las más, es lo más que hay en este país. No tenemos proyectos grandes hoy en día en este país. Uh-huh. La mayoría de las obras son de menor a 50 trabajadores. La mayoría. Claro. Por lo tanto, sabemos que ahí onda vamos a tener que trabajar muy firme para que suceda en la Asamblea de Salud Mental. Entonces, eso es la impronta que le estamos poniendo. Desgastándonos en el trabajo de día a día, por teléfono, por más que estemos lejos, estando en Montevideo nos juntamos y no seguimos trabajando por teléfono, afinando alguna cosa. Ahora nomás ya tenemos, a modo de información, la primera semana de octubre ya tenemos pactada una reunión con una de las compañeras que está al frente del área de salud ocupacional de la Facultad de Medicina, una reunión presencial. Tenemos una reunión con la presidencia de FUNMAN a nivel nacional, porque también queremos trabajar con FUNMAN, que eso es un trabajo que el Checo ya nos trasladó y ya viene teniendo 2 reuniones, y con esta va a ser la tercera reunión que vamos a tener con la compañera de FUNMAN ahí, para poder, cómo hacemos nosotros, instalar dentro de todas las cooperativas, que FUNMAN es el que atiende, ¿no? Que ahí tenemos trabajadores nuestros y no, porque los compañeros que van a hacer hora para hacer su casita son trabajadores igual que nosotros, para que las asambleas se hagan ahí también en cada cooperativa a nivel país, ¿no? Y sabemos que van a haber cooperativas por todos lados. Entonces, estamos tratando de reunirnos con todos los que tenemos que reunirnos para sacar insumos, tener devolución, y nosotros también darle alguna devolución de cómo entendemos que tenemos que armar este protocolo para que sea lo más profesional posible. O sea, para que el argumento sea de una mirada no solo sindical, sino profesional, que
0: pero
1: es lo que necesitamos.
0: Tiene, obvio, claro, sí.
1: Y lo vamos a tener. Pero repito, nosotros estamos seguros, no porque quien abre esté al frente, sino que yo confío muy ciegamente en todos mis compañeros del equipo, que vamos a armar el mejor protocolo nosotros para ir a discutir. Claro. Estamos recontramente seguros. Lo que sí tenemos que hacer entender a la barra, que la barra va a tener que estar atenta a nivel país.
0: El respaldo tiene que ser la barra.
1: Así como los 7 compañeros nuestros de la mesa de consejo de salario del sindicato estuvieron discutiendo el convenio colectivo y cada vez que salían de una reunión bajaban el informe al ejecutivo y el ejecutivo al CDN y ahí se tomaban las medidas que se tenían que tomar. Bueno, esto vamos a tener que hacerlo en el mismo sentido.
0: Claro.
1: En la primer tripartita que estemos, nosotros vamos a salir de esa tripartita, le vamos a bajar el informe al Ejecutivo para que se baje al CDN y de ahí para que se baje a todas las departamentales. Para ver qué medida tomamos o no, si se tranca algo de lo que estamos discutiendo ahí.
0: Exactamente.
1: Porque lo que sí estamos seguros, que no vamos a transar con ninguno de los temas que vamos a discutir, ¿no?
0: Y no porque
1: con
0: no, ninguno. O sea, en definitiva siempre.
1: Una, porque ya está firmado como convenio, ¿no? Y no vamos a retroceder en ninguno. Lo que logramos lo vamos a hacer que se ejecute al 100%.
0: Ahora, una pregunta, Lalo. No leí, te voy a ser sincero, no leí la parte del quinto fondo del nuevo convenio. ¿Ya estamos en condiciones
1: de hacer la asamblea?
0: De hacer la asamblea.
1: Sí, claro.
0: Con su respectivo plazo de anticipación.
1: Sí.
0: ¿Ya estamos en condiciones?
1: Ya estamos en condiciones, sí.
0: Bien.
1: Sí, sí, te digo.
0: Eso
1: que,
0: es un dato importante.
1: Te digo que ahí en Atenco se van haciendo dos talleres.
0: Está claro, sí, viste, pero.
1: Y envía otra.
0: Ajá.
1: Lo que nosotros tenemos que ayudar, en este caso, es que nuestros compañeros de las obras entiendan de que empiecen a promocionar.
0: Claro.
1: ¿No? Y después. Si, por ejemplo, en Salto, bueno, busquémosle la vuelta. Si no tenemos convenio con UDELAR o con el Ministerio de Salud Pública, bueno, seguramente acá en Salto ya hay una compañera que atiende temas salud mental,
0: sí,
1: por
0: claro
1: el quinto
0: que sí.
1: fondo.
0: ¿Sí?
1: Bueno, hablemos con la compañera.
0: Es más, no hay solo una. Hay, por el momento creo que hay dos y se sumaría un tercero. Eso estamos conversando ahí.
1: Bueno, busquémosle la vuelta y trasladémosle la información a la compañera y que la compañera te dé a día y hora en cuál puede.
0: Sí, claro.
1: ¿No?
0: Sí,
1: dentro
0: sí.
1: de los límites de que tenemos de plazo, ¿no?
0: Y eso correría
1: con 15 días antes.
0: ¿Del sindicato?
1: No. Por eso digo, busquémosle la vuelta cómo podemos hacer. Porque seguramente esa compañera pertenece a uno, también capaz que a uno de estos gente.
0: Uh-huh.
1: Y si no, bueno, tengamos una reunión con el Ministerio de Salud Pública en Salto.
0: Uh-huh.
1: Que nos brinde un profesional para esas

0: es quedarnos, ¿viste? Es quedarnos con la información para adentro y que no salga para afuera. Yo, bueno, voy a tener la oportunidad de estar con Elías ahora la semana que viene, un par de días. Ni que hablar que no solo le voy a bajar toda esta información, ya la estamos bajando en el grupo también, pero por lo menos charlar un rato con él en alguna duda que él tenga, para poder ayudarlo un poco más de firme también. Pero necesitamos, esto es ida y vuelta, ¿viste? Es devolución constante. Vos, estoy en Salto, ¿qué hago? Me fui a tal empresa, me propusieron esto. Bueno, digámoslo. Entonces, entre todos, vemos cómo le buscamos la forma para que, una, no nos hagan la zancadilla con algún argumento medio raro, porque va a haber de todo, ¿no?
1: Sí, obvio que
0: Nos
1: sí.
0: van a querer venir con cualquier cosa.
1: Esto no
0: Si,
1: va a
0: no,
1: ser raspa y
0: si, no, si,
1: comer.
0: nos hagan, si nos agarran distraídos en alguna obra, nos van a pasar para
1: No,
0: adentro.
1: exactamente que
0: Entonces, por
1: sí.
0: eso digo, cuanto más estemos en contacto, fluido y seguido diariamente, no importa el día
1: Y
0: que
1: la difusión
0: sea,
1: es muy
0: va a ser
1: importante.
0: mejor. Ahora, nosotros también, nosotros tenemos el grupo de la Secretaría a nivel nacional donde están todos los secretarios de cada departamental,
1: Todos los
0: ¿no?
1: referentes.
0: Están todos, no hay nadie afuera ahí, ¿no? Necesitamos que los compañeros también empiecen a empujar y se empiecen a interesar, porque
1: Ajá.
0: si no, no hay forma.
1: Claro.
0: Bueno, yo me voy por ahí, si te
1: Sí,
0: quedó
1: tenemos que ir
0: algo,
1: redondeando, ¿viste,
0: bueno,
1: Lalo? Porque en definitiva, bueno, Germancito me está haciendo
0: si
1: la.
0: tenemos que volver el sábado que viene, no tenemos problema. Y
1: Perfecto.
0: seguimos con alguna cosa
1: Me está
0: más.
1: haciendo la seña Germancito, pues se viene Martín Cardoso con su programa. Y
0: Bien.
1: bueno, en definitiva, Lalo, la verdad, muy bueno programa, en resumen. Y bueno, quedan temas para
0: Sí,
1: tocar, nos
0: sí.
1: quedan temas en el tintero. Siempre se nos hace
0: Seguramente me
1: corta.
0: he olvidado de muchas cosas igual.
1: Sí, me quedaron preguntas pendientes, pero bueno, esto no se termina aquí. Nos estaremos, estaremos volviendo justamente con tu informe, obviamente que organizadamente. Y bueno, gracias por la participación y retomaremos la conversa en otro momento.
0: Bien, no, el agradecido soy yo, ya no. Déjame hacer un saludo a la familia,
1: Sí,
0: que es la
1: claro.
0: que nos hace el aguante. Estamos mucho tiempo fuera del rancho y más con esta responsabilidad. Venimos el sábado y un ratito el domingo y ya tenemos que volarnos de vuelta. Entonces, un saludo importante a la familia que tenemos en el rancho, que nos está haciendo el aguante constantemente. Si no, no podemos hacer la tarea si no tenemos ese apoyo. Y después a todos los compañeros a nivel nacional, ¿no? A todas las departamentales y ni que hablar que a los compañeros que nos rodean en la Secretaría, en el día a día, por allá por la capital. A todos, no voy a dar nombre porque seguramente me olvido de alguno, pero a todos por el apoyo constante y ni que hablar por la responsabilidad que están teniendo en la tarea, que es de la única forma que podemos sacar esto adelante. Ni que hablar que a todas las trabajadoras y trabajadores del Departamento de Salto, que bueno, medio de un día para el otro tuvimos que irnos para allá por la responsabilidad y extrañamos andar todos los días acá en la vuelta como anduvimos durante muchos años en cada obra,
1: Te
0: con la
1: estamos haciendo
0: compañerada,
1: una.
0: pero vamos a tratar de este jueves y viernes por lo menos hacer alguna obra ahí con Elías, alguna asamblea para poder retomar con el contacto ese directo con la barra del Departamento Salto. Salud.
1: Bueno, muy bien, me sumo a los saludos a la familia, que es el puntal que siempre tenemos ahí. Y bueno, y agradecer a todos los que estuvieron prendidos del programa, saludar a todo el conjunto de compañeros y compañeras que llevamos adelante esta herramienta, en definitiva a lo largo y a lo ancho del país, y a todo el conjunto de trabajadores y trabajadoras de la industria de la construcción. Y bueno, a cuidarse del sol, está bravo el calor. Que tengan un buen fin de semana. Nos reencontramos el sábado siguiente con la voz del Zunca, una voz en construcción.
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2: Es la hora 14:03.
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Bueno, ¿qué tal? ¿Cómo están ustedes? Bienvenidos a Entre Amigos de los Sábados. ¿Qué tal? Un placer saludarlos. Un placer estar con ustedes a esta hora de la tarde, con una temperatura muy alta en la ciudad de Salto. Y nosotros siempre dispuestos a comenzar este encuentro en la radio. Esto tan lindo que se da los sábados para compartir de todo, de todo.

En la voz del maestro Alfredo Zitarrosa a esta hora del mediodía. Qué lindo es arrancar así, con la voz del maestro Alfredo Zitarrosa.

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1: Bueno, continuamos en la radio, continuamos en Entre Amigos y bueno, voy a recibir en la tarde de la radio, a la tarde de Entre Amigos, a Martín Giovannoni, director de Deportes de Radio Arapay. Por eso voy a estar hablando con él para que nos actualice qué va a pasar el fin de semana con el equipo deportivo. Martín Giovannoni, ¿cómo estás?
2: ¿Qué tal, Martín Carlos? Un gusto de estar nuevamente juntos a través de Radio Arapay, el programa Entre Amigos.
1: Bueno, ¿qué va a pasar el fin de semana, Martín? ¿Se viene lluvia? ¿Se juega? ¿No se juega?
2: Mira, a nivel de Copa Uruguay quedaron suspendidos los partidos. Jugaba Ferro con Montevideo Uruguay y jugaba Gladiador con el equipo de Barraca Dolores de Baza. Esos partidos se jugaban en estadio, quedaron suspendidos. Lo que se mantiene vigente es el fútbol de la A, pero va a ser muy difícil por el tema climático, ¿no?
1: Claro,
2: no
1: porque...
2: No sé cuáles son los pronósticos del tiempo que manejaba Martín, pero hay alertas para la noche de hoy y mañana, ¿no?
1: Sí, pero a partir de las 7:30 de la mañana hasta la, por lo menos hasta las 17:18, hay una gran cantidad de lluvia en Salto.
2: ¿La jornada de mañana?
1: Sí, claro, claro, mañana.
2: Sí, va a ser muy difícil allá fútbol. Si hay, haría la cancha de la U, Parque Arsenal y Universitario Salto Uruguay, y en el Aprosoni, Almagro, Salto Nuevo y Río Nacional, ¿no?
1: Claro. Pero bueno, Martín, pero en el caso de que se suspenda, se tiene que jugar a mitad de semana, ¿verdad?
2: Y seguramente sí, va a haber actividad entre semana, Martín. Es lo que en principio está fijado.
1: Bueno, ¿qué información tenemos más? ¿Alguna información relevante, Martín, para la tarde?
2: En materia deportiva es eso, Martín. Y bueno, expectante, ¿qué va a pasar con el tiempo?
1: Sí, por eso, pero ya está dado todo, Martín, hay un 97% de lluvia para mañana.
2: Sí, ojalá que pase, que sea lluvia solamente, que no con fenómenos meteorológicos que perjudiquen a la gente del departamento de Salto, como pasó el 18 de julio, ¿no?
1: Claro, claro, bueno, está bien, pero bueno, vamos a estar en expectativa entonces, Martín, en el caso de que no haya fútbol, bueno, la radio sigue con su programación habitual, ¿verdad?
2: Verdad, verdad. Te mando un abrazo grande, Martín, y estamos a la orden como siempre.
1: Bueno, gracias por la gentileza de siempre, Martín Cho. Arriba. Chau, chau, chau, chau. Bueno, Martín Giovannoni actualizando lo que es el deporte que la radio va a estar transmitiendo y eso es lo que queríamos tener de primera mano. Hay una advertencia meteorológica para mañana, durante todo el día de mañana, pero después se extiende hasta lunes y martes la advertencia meteorológica, entonces hay que estar atento a todo eso. Decía Martín que no vengan los fenómenos meteorológicos con tormentas, con cosas raras, ¿no? Que venga así tranquilo, no más lluvia. Mientras sea lluvia está todo bien, ¿no?
0: 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Vine a cantar, compañeros, porque era mi obligación no negarme a la canción. Pero debo ser sincero, y para mí lo primero es que era un acto del frente. Con el corazón caliente y con la cabeza fría, canté como suponía que ustedes quieren que cante, pero soy un militante y mis canciones no son mías.

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10: Es la hora 14:27 minutos.
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0: Bueno, muy bien, vamos a ir al espacio de la psicóloga Emily Arce, que está a esta hora de la tarde. Vamos a darle la bienvenida a la psicóloga Emily Arce, que va a estar hablando de temas muy, muy importantes y que usted tiene que poner atención, ¿verdad?
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2: Buenas tardes a todos. Una vez más juntos para tratar un tema que hoy les traje y que me pareció muy importante, y es la soledad en tiempos de tanta comunicación. Hoy quiero comenzar con una pregunta. ¿Cómo puede ser que estemos tan comunicados y al mismo tiempo haya tantas personas que se sientan solas? Tenemos teléfonos, tenemos WhatsApp, tenemos redes sociales, podemos hablar con alguien que está del otro lado del mundo en cuestión de segundos, y sin embargo muchas personas dicen: me siento solo. Estamos más conectados que nunca, pero eso no significa necesariamente que estemos más acompañados, porque una cosa es estar comunicados y otra muy diferente es sentirnos conectados emocionalmente con alguien. Hoy quiero que hablemos de la soledad en tiempos de tanta comunicación, como dije al principio, porque estar solo no siempre significa sentirse solo. Estar solo y sentirse solo no son exactamente lo mismo. Hay personas que disfrutan estar solas, que necesitan momentos de silencio, leer, escuchar música, caminar o tomar un mate tranquilamente. Eso no necesariamente significa que exista un problema. La soledad también puede ser elegida como un espacio de descanso, reflexión, encuentro con uno mismo. El problema aparece cuando la soledad no es elegida, cuando una persona quiere compartir y no encuentra con quién, necesita hablar y siente que nadie le escucha, o está rodeada de personas pero siente que nadie realmente la conoce. Ahí hablamos de una soledad mucho más emocional. La paradoja de estar conectados, porque es realmente una paradoja. Pensemos en algo cotidiano. Estamos sentados en una mesa con otras personas, cada uno tiene su teléfono. Uno mira WhatsApp, otro responde un mensaje, otro revisa las redes. Todos estamos juntos físicamente, pero cada uno está en un mundo diferente. No quiero decir que la tecnología sea mala. Nos permite mantener vínculos, especialmente cuando estamos lejos. Puede ser maravillosa. El problema aparece cuando confundimos cantidad de comunicación con calidad de vínculo. Podemos recibir 50 mensajes en un día y no haber tenido una sola conversación realmente significativa. No pensemos cuántos contactos tenemos, cuántos seguidores o grupos de WhatsApp. Pensemos, ¿a quién puedo llamar cuando estoy realmente mal? ¿Quién me escucharía sin apurarse? ¿Con quién puedo hablar sin tener que fingir que estoy bien? ¿Quién sabe cómo estoy realmente? Podemos conversar sobre el clima, las noticias o lo que pasó durante el día. Podemos mandar memes y poner me gusta, pero eso no siempre significa intimidad emocional. Necesitamos vínculos donde podamos ser nosotros mismos. La soledad que no se ve. Eso sería de lo que estoy hablando. La soledad en tiempos de tanta comunicación. Y esa es, como dije antes, la soledad que no se ve. Hay una soledad que puede ser muy difícil de detectar, porque no siempre tiene cara de tristeza. A veces la persona que se siente sola es más conversadora, es la que siempre hace bromas, la que está pendiente de los demás y pregunta, ¿cómo estás? ¿Necesitas algo? ¿Te puedo ayudar? Y nadie pregunta, ¿y vos cómo estás? Hay personas que se acostumbraron tanto a cuidar a los demás que nadie se da cuenta de que ellas también necesitan ser cuidadas. Estar rodeado de personas no garantiza sentirse acompañado. Las redes sociales muestran una parte de la vida: la salida, el cumpleaños, el viaje, la reunión, la comida, la familia, la sonrisa o el logro. Cuando alguien se siente solo, puede mirar la vida de los demás y pensar: todos tienen amigos menos yo. Todos están felices. todos tienen pareja, todos salen, y aparece una comparación muy injusta. Estamos comparando nuestra vida completa con el resumen de otra persona, y el resumen de esa otra persona que decidió mostrarlo en las redes. Eso puede aumentar todavía más la sensación de aislamiento. Hay personas que dicen, si yo no escribo, nadie me escribe. Detrás de esa frase puede haber mucho dolor, pero también podemos preguntarnos, ¿estamos esperando siempre que el otro dé el primer paso? ¿Interpretamos el silencio como falta de interés? Quizá hay personas que también esperan que nosotros las busquemos. A veces los vínculos se debilitan, no porque haya dejado de existir el cariño, sino porque ambos esperan que uno se comunique, y si no lo hace, él tampoco se comunica. Y uno piensa, si le importara, me llamaría. Si le importara, me escribiría. Y el otro, como dije antes, piensa exactamente lo mismo. A veces recuperar un vínculo requiere algo muy sencillo: dar el primer paso. Un mensaje, una llamada, un cómo estás. Pero un cómo estás de verdad. Cuando hablamos pero no decimos cómo estamos, muchas veces conversamos mucho, pero hablamos poco de lo que realmente sentimos. Podemos estar una hora hablando con alguien y nunca decir estoy preocupado, estoy triste, tengo miedo, necesito ayuda, me siento solo. Existe una presión por mostrarnos bien. Cuando alguien pregunta, ¿cómo estás? Y la respuesta sale automática y suele ser bien. Quizá necesitamos recuperar el valor de una conversación donde podamos decir, hoy no estoy tan bien. Porque la soledad en las distintas etapas de la vida, ¿no?, puede aparecer, por ejemplo, en la adolescencia, cuando alguien siente que no encaja, en la adultez, cuando las responsabilidades ocupan todo el tiempo, después de una separación o de una pérdida, cuando los hijos crecen, al jubilarse, al cambiar de ciudad o dejar un trabajo. Y también puede aparecer dentro de una pareja. Una persona puede dormir todas las noches al lado de alguien y sentirse profundamente solo emocionalmente. Porque la soledad no siempre tiene que ver con la ausencia física de personas. Muchas veces tiene que ver con la ausencia de conexión. Puede existir dentro de una familia, todos viven juntos, pero casi nadie conversa. Cada uno está en sus obligaciones, teléfonos y problemas, y de repente descubrimos que sabemos muy poco de lo que se está viviendo esa persona que está y la tenemos al lado. ¿Cómo estás realmente? Y después sí esperar una respuesta y preguntar, ¿y seguís caminando? No es escuchar. ¿Está? Ejemplo. Nosotros muchas veces seguimos esa vorágine que es este ritmo apresurado, ¿no? Por eso dije, seguimos caminando en nuestra vida, en nuestras cosas, que no escuchamos al otro, porque escuchar implica quedarse, implica acompañar. A veces creemos que para acompañar a alguien tenemos que darle consejos. No siempre. Una persona puede necesitar contar lo que le pasa sin sentirse juzgada. Necesita que alguien le diga, te escucho, entiendo que esto te esté doliendo, estoy acá. No tenemos que tener siempre la respuesta correcta. Muchas veces nuestra presencia puede ser más importante que nuestras palabras. A veces decimos, nadie me llama. Y yo hago la pregunta, ¿y si nosotros somos los que nos estamos aislando? Porque nosotros tampoco llamamos. Nadie me invita, pero rechazamos todas las invitaciones. Podemos aislarnos como forma de protección. Después de una decepción podemos pensar, no necesito a nadie. Después de una experiencia dolorosa podemos decir que es mejor no volver a confiar. Lo que comienza como una protección puede terminar convirtiéndose en aislamiento. Por eso es importante preguntarnos, ¿estoy solo porque quiero estar solo? ¿O porque tengo miedo de volver a vincularme? No todos los vínculos tienen que ser perfectos. A veces esperamos personas que piensen igual que nosotros, que estén siempre disponibles, que nunca nos decepcionen y sepan exactamente lo que necesitamos. Pero eso no existe. Los vínculos humanos tienen diferencias, desacuerdos, momentos de distancia, errores y malos entendidos. Construir vínculos implica conversar, pedir disculpas, poner límites y reparar. No necesitamos tener muchas personas. Necesitamos vínculos suficientes y buenos, personas con quienes podamos compartir, ser auténticos y sentirnos acompañados. Y por ahí nos preguntamos, bueno, ¿cómo puedo combatir la soledad? No se trata de obligarnos a estar permanentemente rodeados de gente. Se trata de recuperar conexiones significativas. Podemos llamar a alguien que hace tiempo no vemos, invitar a tomar un café, visitar a un familiar, retomar una actividad que habíamos dejado atrás, participar de un grupo o hacer una actividad compartida. Podemos preguntar a alguien cómo está y escuchar realmente la respuesta. Eso yo lo digo siempre en mis charlas. Pregunten cómo está el otro, pero quédense a escuchar la respuesta. Y también permitirnos decir, necesito compañía. Esto no es debilidad, es humanidad. Porque si te sentís solo y no podés controlar esa soledad, ahí te digo que consultes un especialista. Consultes un terapeuta que te puede dar las herramientas que estás necesitando para volver a empezar. Piensen que la vida es algo hermoso, es algo que tenemos que construir con vínculos con seres que por ahí dejamos olvidados. Y también necesitamos aprender a estar con nosotros mismos. Acompañarnos no significa aislarnos, significa poder disfrutar de nuestra propia compañía sin sentir que esto equivale a no valer. Quiero cerrar esta charla con algo que es muy importante. En un mundo donde podemos comunicarnos con cualquiera en cuestión de segundos, quizá uno de los grandes desafíos sea volver a aprender a encontrarnos de verdad. ¿Con quién puedo hablar de verdad? ¿Y quién necesita que yo me acerque? Porque a veces, para que alguien deje de sentirse solo, no hace falta una gran solución. Hace falta presencia, hace falta escucha, hace falta humanidad. Bueno, los dejo. Soy Emilia Arce, psicóloga. Pueden comunicarse conmigo a través del 099-059383 o el 473-51592 y ahí encontraremos las soluciones que puedan hacer que tu salud mental mejore y que tu vida sea mejor. Hasta otro encuentro.
0: Bueno, así pasaba la psicóloga Emily Arce, que va a volver el próximo sábado a las 14:30 con otro tema muy importante para tratar, para que usted quede en la semana analizando todo lo que dice la psicóloga y para que pueda aportar también lo que quiere que tratemos en el próximo programa. Usted me manda la semana y nosotros ahí le decimos a la psicóloga y estamos ya dispuestos a que usted también pueda ser protagonista de lo que es los temas de la psicóloga, pueda interactuar con ella. El próximo sábado entonces 14:30 en la radio, entre amigos.
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16: Es la hora 14:54 minutos.
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0: 13 horas exactamente y damos comienzo a un programa más, programa Ganando Almas para Cristo, programa de la Iglesia Misionera Torre Fuerte, que se encuentra ubicada en la ciudad de Salto, en Gobernador de Viana, número 87. Dije número 87. Ahí es la dirección de la Iglesia Misionera Torre Fuerte.
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0: Amados y queridos oyentes, usted es nuestro invitado especial para acercarse a una de las reuniones de la Iglesia Misionera Torre Fuerte, Gobernador de Viana, número 87, donde las reuniones son los días martes a partir de la hora 15 y los días jueves a partir de la hora 19 y los días domingo también a la hora 15. Y por tanto, amados y queridos oyentes, en este viernes, el próximo viernes, estaremos dando inicio a las reuniones a partir de la hora 19. A partir de la hora 19, culto de liberación. Operando Dios, ¿quién impedirá? Son viernes de liberación, viernes de bendición. Tres viernes de liberación, como dice la palabra del Señor en el libro de Isaías 14:27, porque Jehová de los ejércitos lo ha determinado, y ¿quién lo impedirá? Y su mano extendida, ¿quién la hará retroceder? Operando Dios, ¿quién impedirá? Amados y queridos oyentes, son tres viernes de bendición de victoria, donde estará el equipo de los siervos de Dios para orar a tu favor, orar por liberación, por sanidad, por salvación. Tú que estás oprimido, problemático, piensas que no vas a alcanzar la salvación. Lo importante es llegar para tener la liberación, ser libre para obtener la salvación.

Muy bien, son exactamente 15 horas más 3 minutos. Y quien tiene mucho gusto de saludar a toda la amada audiencia con la paz de Cristo es su hermano Getulio Medeiros, allí controlando los botones electrónicos. Está bajo la responsabilidad de nuestro amigo Martín Cardoso. Así que ustedes no pueden perder entonces

0: Son tres viernes de bendición. Ahora tenemos los días viernes, la reunión a partir de la hora 19, donde allí cae la bendición de Dios. Así usted no puede olvidarse. Entonces, cada culto, allí vamos a estar orando. Va a haber predicación de la palabra de Dios y oración en favor de la gente. No importa el problema, no importa el tipo de enfermedad, no importa su situación social, allí usted puede concurrir y recibir la bendición de Cristo Jesús del Señor. Usted no puede olvidar. Y usted puede entrar en contacto con nosotros si usted quiere hacer su pedido de oración mientras estamos aquí en los estudios, en la radio. Usted puede marcar el 3751-3094-52, los que allí de Argentina. Puede marcar entonces 3751-3094-52 y nosotros vamos a estar atendiendo allí su mensaje. Y ya queremos ya agradecer a nuestro amigo Alberto Aguirre allí desde 9 de julio El Dorado Misiones, que está en la escucha de la programación, ya ha enviado su mensaje. Y nosotros agradecemos sintonía de todos los hermanos misioneros allí en Misiones. Que Dios los bendiga muy ricamente.
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2: Programa Ganando Almas para Cristo. Y ahora tenemos la participación también de nuestro hermano Ever Silveira, que nos va a acompañar los días viernes en esta maravillosa campaña. Adelante, hermano Ever.
3: Dios bendiga a Pastor Jorge Abreu, Dios bendiga a Pastor Getulio. Es un gusto y un placer a través de este medio poder estar en el programa de la Iglesia Torrefuerte, haciendo extensa la invitación para este día martes también, donde estarán predicando la palabra de Dios ahí en la Iglesia Torrefuerte, calle Avenida Gobernador de Viana, a la altura del 87 está ubicada esta iglesia, donde Dios está operando grandes milagros y grandes maravillas. Pastor Getulio, Pastor Jorge, ya podemos sentir el poder de Dios, podemos sentir la presencia de Dios cuando estamos en oración ahí en la iglesia. Pastor Getulio, Pastor Jorge, sabemos que Dios está para entregar la bendición para todos aquellos que lo buscan, que piden, que buscan la sanidad, la liberación. ¿Cuántas veces, Pastor Getulio, nosotros mismos pudimos llegar más enfermo, con problemas, cargado de necesidades, pero sabemos que allí está la presencia de Dios y la palabra de Dios, que nos da ese aliento espiritual para nosotros seguir confiando en el Señor? Pastor Getulio, Pastor Jorge Abreu, hacemos extensa la invitación para todos los hermanos oyentes del programa que puedan concurrir a la iglesia, Torre Fuerte, para que reciban ese poder, reciban esa palabra que viene desde lo alto, desde aquel que vive y reina por los siglos de los siglos, Jehová Dios poderoso. Jesús derramó su sangre por cada uno de nosotros en la cruz del Calvario. Fue inocente, fue llevado a la cruz, fue crucificado y hoy está a la diestra de su Padre para intervenir por cada ser humano, por cada hombre, por cada mujer. Y hoy, como nosotros también, hemos recibido esa bendición, hemos recibido esa victoria de milagros, de sanidad, de liberación. Hoy también te invitamos, oyentes queridos, no dejes para mañana. Si hoy hay un lugar, concurra hoy. Si mañana tiene lugar, concurra mañana. Dios está esperando con sus manos extendidas. Adelante, Pastor Jorge. Adelante, Pastor Getulio, desde los medios radiales.
2: Ahí está, amados y queridos oyentes, la participación de nuestro hermano Ever Silveira, que se ha comunicado desde la estación Itapeví. Y también queremos saludar a nuestro hermano pastor, dirigente nacional, pastor Manuel Núñez Daluz, que nos envió un mensaje que está sacando al aire también en vivo por Radio Atalaya. Dios bendiga, pastor Manuel. Dios bendiga a todos los oyentes de Atalaya, del programa de la Radio Atalaya. Y también quería saludar a mi esposa que está a la escucha de la programación, la esposa de nuestro hermano pastor Getulio, nuestra hermana Edoína. También a la familia Toriani, que están a la escucha de esta programación. Saludar a todos los oyentes de aquí de la ciudad de Salto, de barrios alrededor, barrio Artiga, barrio Uruguay, Salto Nuevo, Ceibal, Dos Naciones, Cien Manzana, a donde lleguen las ondas sonoras de esta emisora. Queremos saludar a todos los oyentes e invitarlos para las concentraciones de la Iglesia Misionera Torre Fuerte.

0: mañana queremos hacer la invitación entonces para el día de mañana. Mañana domingo, a partir de la hora 9, tenemos allí aquel culto glorioso de oración y ayuno, donde usted puede estar presente. Vamos a buscar la presencia de aquel que vive para siempre. También a la hora 15, otra reunión especial también, allí donde es manifestado el poder del Señor Jesucristo. Entonces, mañana domingo a la hora 9 y el segundo culto a la hora 15. Esperamos ustedes allí en Gobernador de Viana, número 87. La bendición de Dios está esperando por ti. Y bueno, y seguimos también los días martes a la hora 15, reuniones especiales. Y bueno, los días jueves, la hora 19, allí los días jueves, la hora 19, culto de damas. También usted puede hacerse presente y recibir allí las preciosas bendiciones de Dios. Y los días viernes, comenzando entonces este próximo viernes, la campaña, una campaña de tres viernes, donde es manifestado el poder de Dios, el poder de Jesucristo, y usted no puede perder, a la hora 19. Y también todos los viernes esta bendición allí, un día más que abre esta puerta para usted concurrir y recibir la bendición del Señor. El Señor tiene bendición, tiene victoria, tiene sanidad, tiene liberación, tiene salvación. Entonces usted no puede perder. Por eso dice ya el nombre del programa: Ganando Almas para Cristo.
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2: ¿Cuántas almas, Pastor Getulio, están perdidas? ¿Cuántas almas se han apartado del Evangelio? ¿Cuántas almas se han entristecido con el ser humano? Pero queremos aclarar de que Cristo Jesús está triste por haberte apartado del camino del Señor. El ser humano es fallo, muchas veces fallamos, pero tenemos que colocar nuestra mirada, nuestra visión en Cristo Jesús. También quiero enviar el saludo de nuestro hermano pastor, presidente de la obra misionera, nuestro hermano Pastor Billy, que manda el saludo para todos los oyentes de la ciudad de Salto, a todos los oyentes del programa Ganando Almas para Cristo, que reciban el saludo del consagrado varón de Dios, Pastor Billy, responsable mundial de la obra misionera. Amados y queridos oyentes, no se olviden que este próximo viernes estaremos dando inicio a una concentración a partir de la hora 19, y usted es nuestro invitado especial para acercarse en Gobernador de Viana número 87, donde los días martes a partir de la hora 15 y los días jueves a partir de la hora 19, y el domingo, como dice el Pastor Getulio, dos horarios, 9 y 15 horas. Estaremos reunidos para glorificar y exaltar el nombre del Señor.

0: Muy bien, son exactamente 15 horas más 14 minutos. Y ahí ya escuchamos el anuncio ahí, ya el siervo de Dios ya anunciando entonces las reuniones allí para el día de mañana. Para el día de mañana, domingo, usted no puede perder entonces. Vamos a estar esperando a ustedes allí para orar en favor de cada uno de ustedes. Será un gusto, será un gusto muy grande tener a usted allí y orar por cada uno de ustedes. Así que va a ser una bendición. La mano de Dios, como el siervo de Dios había leído hoy, ella está extendida, está pronto para bendecir, está pronto para ayudarte, y el oído del Señor también está pronto para escuchar el clamor, escuchar la oración, escuchar tu pedido. Generalmente las personas que concurren siempre tienen una necesidad. Siempre hay problemas, siempre hay dificultades. Y qué lindo cuando tú mismo, con tu propia boca, usted hable que está necesitando tal y tal bendición, necesito una sanidad, una liberación, una victoria, una solución para el problema matrimonial. Bueno, lo que sea. Entonces es lindo cuando la persona llega en la iglesia y expresa eso mismo para Dios, para el Señor, porque Dios es como un padre, como un padre amoroso, como un padre que está a disposición de su hijo. Y entonces cuando usted llega, puede hablar con su padre, puede decirle las cosas, puede hablar, puede explicar el sufrimiento. No, pero Dios no es el Todopoderoso, Dios no es, no ve todo problema. Sí, pero Él quiere escuchar de la boca de uno. ¿Cuál padre que no quiere hablar con su hijo? ¿Cuál padre que no quiere escuchar cuando su hijo hable? Entonces, Dios quiere escuchar de nuestra propia boca. Necesito este problemita aquí que sea resuelto. Entonces, cuando Dios escucha eso, entonces hay más énfasis en tu sanidad, en tu milagro, en tu liberación. Hay más énfasis porque cuando tú hablas es porque tú tienes fe. Y la fe, dice la palabra, que remueve montaña. Entonces, te digo a ti, venga. No es necesario que usted diga al pastor o diga a la diaconisa. Usted llega allí en su lugarcito, sentadito mismo, usted habla. Usted habla con Dios. No importa que usted hable bajito, porque Dios te escucha. Hasta en tu pensamiento, lo que tú estás pensando, Dios te está escuchando. Entonces tú puedes hablar con Dios, hasta mismo en pensamiento. Tú puedes hablar con Dios y Él te responde. Él te responderá porque es un Padre amoroso que quiere ayudarnos a seguir en frente. Dios bendiga. Te esperamos mañana a la hora 9 y a la hora 15.
1: Amados y queridos oyentes, estamos llegando ya a los minutos finales de este programa Ganando Almas para Cristo. Y estaremos el día lunes cuando sea a las 13:40. Son 20 minutos de bendición, 20 de victoria. Vamos a orar a su favor. Grande Dios, maravilloso y eterno Padre Celestial, Una vez más nos colocamos delante de tu divina y grata presencia, Padre, clamando, Señor, por estos millares y millares de oyentes del programa Ganando Almas para Cristo. Personas que en este momento, Señor, se encuentran hospitalizadas, internadas en un hospital, en un sanatorio, un asilo, hasta mismo un niño internado en Serenam. Cuántas madres derramando lágrimas por sus hijos que están perdidos también en la droga, en el vicio de la bebida alcohólica. Cuántas madres derramando lágrimas por sus hijos. Pero pedimos, oh Padre, que tú escuches el clamor de esas vidas y derrame de tu poder y las envíe, Señor, a la iglesia misionera Torre Fuerte para oír su palabra y ser transformada por el Espíritu Santo de Dios. Amén y amén, Señor Jesús.
0: Muy bien, ya llegamos al minuto final y queremos agradecer a la sintonía de todos ustedes y agradecemos también los excelentes trabajos técnicos de nuestro amigo Martín Cardoso y nos despedimos con la paz de Cristo, de su hermano Getulio Medeiro y nuestro hermano
1: Jorge de Abreu. Que Dios bendiga a todos ustedes.

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11: Es la hora 15. 28 minutos.
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0: Bueno, vamos a continuar en la radio, vamos a continuar en Entre Amigos, en la radio, y bueno, vamos a seguir con los invitados que tenemos. Bueno, se pasó el espacio de los pastores, ahora viene la gente que va a hablar de temas de la educación. Por eso la voy a recibir a Laura Hernández, a quien le voy a dar la bienvenida. Laura, un gusto tenerte en la radio, ¿cómo estás?
1: Mirá, el gusto es mío, Martín, y en esta ocasión es en representación de la organización del Congreso Nacional de Educación, el cuarto Congreso Nacional, y venimos en nombre de la CODE, que es la comisión departamental que colabora, contribuye en la organización de este Congreso.
0: Bueno, ¿cómo se está organizando el Congreso, Laura?
1: Bueno, el cuarto Congreso Nacional de Educación, y me voy a sacar las ganas de decir que se llama Misiones Sociopedagógicas, uh-huh. Como digo, es el cuarto Congreso Nacional. Es una experiencia de participación democrática, en donde la apuesta está en poner las voces de la población en general, de todo el territorio nacional. Nosotros en este caso, en mi caso en particular, integro la CODE, la Comisión Departamental de Organización del Congreso, en nombre del Consejo Consultivo Afroindígena de Salto. Pero cabe señalar que son múltiples las instituciones que integran la coordinadora organizadora del Congreso y que están vinculadas a la educación formal, no formal, pública y privada, más otros conglomerados y otras asociaciones, porque si un carácter del Congreso es que la pluralidad.
0: Totalmente, y sí, el nombre lo dice, ¿verdad? Cuando nombrás que hay tanta amplitud de gente que integra, está buenísimo eso, Laura.
1: Bien, entonces capaz que para un poco para que la audiencia también se empape de qué se trata esto. El Congreso Nacional de Educación es un proceso de participación ciudadana y debate democrático que convoca a realizar aportes para la construcción de una estrategia nacional de educación. Vaya qué tema, ¿no? Y en toda su amplitud. Y también en toda su amplitud participativa territorial, ¿no? Porque la convocatoria es a nivel nacional.
0: ¿Y cómo puede participar la gente, Laura?
1: Bien, las formas de participar del Congreso de Educación Nacional es a través de la participación en las asambleas. Las asambleas, que es un ejercicio que capaz que los uruguayos no tenemos tan ejercitado o nos convendría desarrollar en otra magnitud, es una forma sencilla de reunión. En este caso cumple ciertas formalidades, pero que son muy accesibles, que ahora después las vamos a relatar. Uh-huh. Pero cualquier grupalidad de cualquier vecinos, clubes deportivos, grupos vinculados a la educación, llámese grupo de padres, madres de escuelas o de colegios o de liceos, grupo de estudiantes, gremios, asociaciones o vecinos de cualquier barrio, se agrupan y cumplen las formalidades para convocar la asamblea, discuten algunos de los temas de los ejes que ahora vamos a describir y concluye en unas en unos resultados o en unas recomendaciones que se inscriben en el Congreso y que son tenidos en cuenta entonces la sumatoria de todos esos aportes ordenados y clasificados y estructurados de manera productiva y coherente pasan a formar parte de las cuestiones que la educación a nivel nacional va a tener en cuenta en los siguientes 5 años.
0: ¿Querés decir que las comisiones vecinales tienen un rol muy importante en esto?
1: Sí, es las comisiones vecinales y cualquier agrupación en un mínimo de 15 personas. Voy a traer una cosa del relato para que se entienda.
0: ¿Sí?
1: Que el Congreso Nacional de Educación, que este es el cuarto, como dijimos, fue creado por la Ley General de Educación en el año 2008. Y voy a leer una frase textual de la ley que dice: tendrá una integración plural y amplia que refleje las distintas perspectivas de la ciudadanía en el Sistema Nacional de Educación. Después también les voy a contar, porque a mí me resultó interesantísimo. Yo también, novata en esto, me voy interiorizando y me voy dando cuenta de lo valioso de todo este proceso. Y es que se han realizado 3 instancias de congresos en el Uruguay.
0: ¿Cómo es?
1: Sí, el primero fue en el 2006, y voy a decir el nombre porque es emblemático. El primer congreso se llamó Maestro Julio Castro.
0: Oh, sí.
1: En el año 2013 se llamó Maestra Reina Reyes, en el año 2017 Enriqueta Conte y Riqué. Es interesante si en la audiencia estos nombres despiertan interés, con el fabuloso acceso a internet que hay hoy, no dejen de indagar las personalidades valiosísimas que fueron seleccionadas para nombrar los 3 congresos que hubo hasta ahora.
0: Pero ¿quiénes los conocieron esos nombres, no, Laura?
1: Claro. Qué maravilla, ¿no? Qué maravilla. Bueno, y este año el cuarto congreso se llama Misiones Sociopedagógicas, y voy a contarles que las misiones sociopedagógicas fueron intervenciones educativas interdisciplinarias que se iniciaron en nuestro país hace 80 años e invitaban a pensar la educación como una construcción colectiva en fuerte diálogo con la realidad social en cada territorio, y en las que el maestro Julio Castro tuvo tremendo protagonismo, ¿no? Toda esa historia valiosa es bien interesante que a quienes les despierte interés lo indaguen, ¿no? Bueno, pero como te contaba, el proceso congresal de este año se inició a fines del año pasado, cuando se formó la comisión organizadora del Cuarto Congreso Nacional, que para que se hagan una idea, contó con 39 representantes de instituciones de la educación pública y privada, formal e informal. Para que tengas una idea, Martín, sí. Te voy a nombrar algunas emblemáticas, que es el MEC, ANEP, UDELAR, UTEC, FEU, PIT-CNT, SINTEP, INAU, INJU, las intendencias, y da una pena no poder nombrar todas, pero son te queda un panorama de que son de la educación formal y no formal, público y privada.
0: Una importancia tremenda de involucrar tantas instituciones, Laura.
1: Exactamente, tantas instituciones, el desafío de aunar voces y aunar el marco del Congreso. Eso arrancó el año pasado, como les decía, y luego en el correr de ese proceso hubo una instancia bien importante, que es la formación de las comisiones departamentales, CODE, como les decimos, y como me presenté, el Consejo Frente Indígena integra la CODE acá en Salto.
0: ¿Y quiénes más integran la CODE, Laura?
1: Bueno, los representantes departamentales de las 39 organismos que forman la Comisión Nacional. Integrar la CODE es en forma voluntaria y implica empaparse de la organización a nivel territorial para contribuir a la concreción y a llevar adelante la cuota parte que corresponde de las asambleas, la parte formal de las asambleas, para que el resultado de esas asambleas luego llegue al Congreso Nacional, ¿no?
0: A ver si entendí, para integrar una comisión tiene que haber un mínimo de 15 personas, dijiste.
1: Es correcto, tiene que haber un mínimo de 15 personas. Pueden participar niños y adolescentes desde los 12 años hasta los 15. En ese caso tienen voz, pero no tienen voto, pero luego sí tienen voz y voto las personas que participan desde los 16 en adelante, para conformar una asamblea y poder inscribir sus resultados. Tiene que haber un mínimo de 15 personas. Puede haber más personas. Lo que se aconseja es que el número no supere la cantidad de personas en un grupo que permite que circule la palabra.
0: Laura, ¿cómo hace la gente para poder tener voto?
1: Las personas que deseen efectuar una asamblea, lo que les podemos aconsejar como forma fácil es ingresar a la página web del Congreso, Cuarto Congreso Nacional de Educación, en donde el primer cuadro de diálogo que se les abre es el instructivo para conformar una asamblea.
0: Ahí está.
1: Consta de unos pocos pasos, son sencillos, y además al ingresar a la página web, no solo que se les abre ese cuadro de diálogo fácil, sino todos los sitios, los espacios en donde pedir auxilio ante cualquier dificultad.
0: Cuando vos decís el Congreso Nacional, ¿lleva a que ustedes también tengan que recorrer otros departamentos?
1: La Comisión Nacional de Organización del Congreso Nacional sí recorrió todos los departamentos en ese proceso que les contaba que empezó el año pasado. Yo les voy a decir que la organización del Congreso comprende 8 etapas. La primera etapa fue el diseño conceptual del documento base, donde se reunieron estas 39 instituciones, de las cuales mencioné algunas. La segunda etapa fue la instalación de la comisión organizadora. La tercera etapa fueron los documentos orientadores y la construcción del sitio web. Para los documentos organizadores es importante entender que participan de las instituciones involucradas en la organización las que quieran, puedan y concreten su participación a través del aporte de textos orientadores para las posteriores asambleas. La cuarta etapa es la instalación territorial. Ahí la Comisión Nacional recorrió todo el país y fue instalando las comisiones departamentales. Luego los encuentros regionales de fortalecimiento a esas comisiones departamentales. Y actualmente la etapa 6 es la ejecución de las asambleas territoriales que estamos abocados ahora. Igual les cuento que hay una séptima etapa que es una síntesis de todo el material recabado en las asambleas territoriales, y una última y octava etapa que es la plenaria nacional, en donde se comparten y se documentan los aportes del Cuarto Congreso Nacional de Educación.
0: Bien, Laura, ¿qué temas importantes y qué tema que abarca todo y que lleva a que la gente le preste importancia? Porque qué lindo es la participación de la gente. A mí me gusta cuando se abre momentos y etapas de que la gente puede participar, puede expresarse, puede decir lo que siente y puede proyectar y hacer de alguna manera conocer sus ideas, ¿no?
1: Es tal cual. En el Congreso se plantean y se discuten capaz que temas grandes, por decirles de alguna manera, ¿no? O sea, o temas generales o institucionales, como por ejemplo la conformación de la Universidad de la Educación, que es un tema que está sobre la mesa hace muchos años, ¿no? Pero la verdad es que se discuten otros temas que entendemos que son de igual importancia, que son propuestos desde las realidades más cotidianas y en las experiencias grupales o individuales en todo el territorio, ¿no? El tema es cómo estamos los uruguayos para ese desafío, ¿no? Es un desafío participativo, de encuentro y de diálogo, como decías tú, y justamente en un tema tan sustancial como la educación. La contracara de esto es la no participación, que los asuntos los resuelvan unos pocos. Ahí el resultado no sería el mismo. Quienes estamos participando en esto entendemos que la participación nos conduce a un proceso valiosísimo en sí mismo y a unos resultados netamente superiores y de una riqueza
0: gigante. Laura, ahora, viste, podemos hacer una reflexión entre vos y yo y la audiencia, que después, cuando se habilita estas instancias de que la gente puede participar, no podemos después decir si no vamos, por ejemplo, no podemos, están decidiendo por nosotros. No, tenemos la oportunidad ahora nosotros de hacerlo, ¿no?
1: Es así, tenemos la oportunidad. Hay quienes dicen, no es solo salir del lugar de la inactividad y participar, sino hasta reclamar esa participación, reclamarla cuando no se presenta. Por ejemplo, el Congreso Nacional de Educación hace 10 años que no se ejecuta.
0: Pero ¿cuántas veces escuchamos a la gente decir, che, estoy cansado que decidan por nosotros?
1: Exacto.
0: Y bueno, ¿y ahora? ¿Por qué no decidimos nosotros? ¿Por qué no nos aportamos? ¿Por qué no damos ideas? ¿Por qué no interactuamos?
1: Exactamente. No solo por qué no, que no decidan otros por nosotros, sino que ese aporte es de una riqueza incalculable.
0: Es una suma.
1: Sí, exactamente. Para que les quede la intención de que se despierte la intención de participar, les voy a contar los 4 ejes temáticos que la comisión en su inicio el año pasado fue identificando como posibles ejes para disparar la discusión.
0: A ver.
1: Son 4 ejes. El primero es la educación como un derecho. El segundo eje es la educación y justamente la participación. El tercer eje son las trayectorias educativas a lo largo y ancho de la vida. Y el cuarto eje es la virtualidad y la inteligencia artificial, oportunidades y obstáculos para la educación en el Uruguay.
0: Qué bueno, ¿no? Qué lindo. Y si la gente se pone a reflexionar, son temas puntuales que hay que tenerlo en cuenta y darle el valor que corresponde.
1: Exactamente. Por eso estamos en el periodo de construcción de las asambleas. Este periodo se extiende hasta el 16, 17 de octubre. Por eso también hay que moverse con agilidad, entrar a la página web, fijarse cuáles son las cuestiones a tener en cuenta para organizar la asamblea. Organizarse implica eso en las personas, organizar esos grupos de 15 a más personas. Leer el encuadre de los cuatro ejes posibles, elegir algún tema, poder conversarlo y poder animarse y juntarse para construir estas propuestas desde las bases, ¿no? De hecho, el objetivo de las asambleas es construir propuestas desde las bases, expresar acuerdos, disensos y prioridades territoriales y desde ahí formar parte activa de la educación en el Uruguay.
0: ¿Cuándo son los días del Congreso, Laura?
1: Las siguientes etapas del Congreso se precipitan luego del cierre de las asambleas. Cabe señalar que instituciones como la UDELAR son quienes sistematizan toda la información.
0: Ahí va.
1: En próximas fechas quizás podemos visitarte de vuelta.
0: Sí, por supuesto.
1: Para anunciar las siguientes dos etapas. Como les dije, esta era la sexta etapa, falta la séptima y la octava. O quizás ya para comentar o compartir los resultados de este cuarto Congreso Nacional de Educación.
0: Bien, ¿algo más para contar? ¿Alguna cosa que se nos haya quedado? ¿Tenés el tiempo que necesites?
1: No, bueno, agradecer a tu programa y a la radio por esta instancia y bueno, las ganas de continuar utilizando este espacio para compartir este evento que es de una importancia neurálgica. Y que entendemos que también es un ejercicio valiosísimo en sí mismo y que nos abocamos a que los uruguayos vayamos recuperando y teniendo cada día mayor participación democrática.
0: Sabes que también podemos coordinar para venir en la semana, nosotros estamos de lunes a viernes también, de 13 a 15 en algún momentito de la semana, porque el público es distinto, Laura. Sabes que el público del fin de semana es uno, el público de la semana es otro, así que tendríamos que combinar para venir algún día en la semana.
1: Perfecto, me parece perfecto. A las órdenes.
0: Bueno, ¿algo más?
1: Nada más. Muchísimas gracias.
0: Bueno, nos vamos entonces para ir cumpliendo lo que es la pausa nuestra, después sí, ya en los minutos finales.

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0: Bueno, nos estamos yendo, nosotros nos vamos. Gracias Rosario por haber escrito, gracias a la gente que está escribiendo también, gracias a la gente de las chacras también que estaban en sintonía de la radio, y nosotros estamos con poco y nada de tiempo para contestar los mensajes, porque claro, es un programa con notas, no es como el programa de la semana que están ahí ustedes interactuando con nosotros. Pero de todas maneras yo no me gusta dejar a nadie colgado, entonces voy a pasar este audio que viene, a ver qué dice. Dale.
1: Buenas tardes Martín, amigo. ¿Cómo estamos por ahí?
0: Pero bien.
1: Aquí estamos echando una siesta escuchando el programa.
0: Ah, bueno, dale.
1: Bien, tranqui.
0: Bueno.
1: Somos de la barra, marcando diferencia de la chacra remedio.
0: Marcando diferencia de la chacra remedio.
1: Buen programa.
0: Dale, amigo, dale. Bueno, mi amiga Rosario me dice buenas tardes, amigo. Buen programa de sábado. Muchas gracias, amiga Rosario. Gracias.

Gracias, gracias a todos los que estuvieron en sintonía de la radio. El lunes nos encontramos a la hora 13 para estar nuevamente entre amigos en Arapay, la más escuchada. Que la pasen bien. Chau, chau, chau.

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2: Es la hora 16. En punto.
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0: Es la hora 16:29 minutos.
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0: Es la hora 16:31 minutos.
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2: Es la hora 17, un minuto.
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2: Es la hora 17:32 minutos.
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2: Es la hora 17:37 minutos.
13: Lamento borincano. Para los primeros años de la tercera década del presente siglo, vivía en Nueva York nuestro jíbaro ilustre, Rafael Hernández. Su música ya se había dejado sentir en el amor de los boricuas en aquella urbe, en la isla y en países hermanos como Cuba, México y Suramérica. La fama era recibida con orgullo en la isla, pero esta estaba sumida en la pobreza. Rafael, enterado de la situación de su tierra, lloró amargamente. Él, como artista, ¿qué podía hacer? Pintarla para que los hombres vieran a través de su mensaje en versos cómo sufría la isla. Era lo único que se le ocurría al cantor, al soñador, al poeta enamorado de su tierra. No había dinero, no había productos de la tierra. Un lamento le ahogó la garganta mientras el sollozo se hacía notas musicales en el pentagrama de su desesperación. Sale loco de contento, esbozó a prisa con su cargamento para la ciudad, y en su mente de jíbaro ausente sentía alma dentro el dolor de su patria y veía retratados los paisajes de su tierra allende los mares. Y vio el lamentable espectáculo que halló nuestro campesino al llegar a la plaza del mercado. Frutos y viandas, algunas, pero ¿quién las iba a comprar? Y triste el jibarito regresa diciendo así, llorando así por el camino. ¿Qué será de Borinquen, mi Dios querido? ¿Qué será de mis hijos y de mi hogar? La obra estaba terminada, y al llegar Rafael a este dato tan doloroso, había nacido su lamento borincano, un parto sentimental respondiendo a un grito de su tierra.

0: Es la hora 17:52.
1: Las cosas que me dices, nuestros ratos felices, los adoro, vida mía.

0: No sé.
1: ¿No se lo sabe?
0: Adoro.
1: Mérida, yo los adoro muchísimo, de verdad, muchísimas gracias. Qué alegría estar aquí con ustedes esta noche, por Dios, bendito, gracias de verdad, que Dios los bendiga a sus familias, a todos. Esto es un verdadero placer, un verdadero honor. Muchísimas gracias, aquí estamos un rato más.
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2: Es la hora 18:03.
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1: Buenas noches.

0: Es muy bonito estar en ese momento tan íntimo y tenerlo tan cerca. Y espero que gocen esos temas que adoro.
1: Es la hora 18:18 minutos.

0: gracias a ustedes.
1: Es la hora 18:25 minutos.

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2: Es la hora 18:33 minutos.
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2: Es la hora 18:36 minutos.

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2: Es la hora 19:04.
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1: Es la hora 19, 14 minutos.
2: ¡Ea! ¡Arránquese pues!

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2: Es la hora 19:32 minutos.
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0: aplauso. Piti.
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0: Es la hora 20:19.
1: Muchas gracias, Madrid, por no dejarnos ir. Bueno, ya que esta canción es dedicada a ellos, si me prenden la sala, por favor, quiero saludar a mis fans más jóvenes esta noche que están en la sala. ¿Dónde están mis fans más jóvenes? Que los levanten, que los levanten. Que los levanten, mis fans más jóvenes. Ahí está, señores. Ahí arriba no hay ninguno. ¡Ya hay muchos! Hola, Rodrigo. Hola, Nicolás. Bueno, señores, gracias por darle todo el cariño y el apoyo a esta canción. Estoy seguro que si sabemos amar y querer a nuestros pequeños, seguro tendremos un mundo mejor, señores. Gracias por darle todo el afecto, el amor, los besos, los abrazos, el tiempo, las palabras a nuestros pequeños. Y no basta lo que vamos a hacer por ellos, ¿ok? Este tema no suelo compartirlo, soy muy celoso, la verdad, con este tema. No suelo compartirlo con nadie, pero no me pude resistir a compartirlo con una persona muy especial, el señor Pitingo, señores.

0: maestro.
1: Bienvenido, papito.
0: Muchas gracias por venir, Pitingo.
1: Hola.
0: Ponte por aquí, que te queremos ver y que te queremos escuchar.
1: Hola.

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2: Es la hora 20:32 minutos.
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